0: 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Cuando notes que estás pensando negativamente, piensa en algo que te haga feliz y préstale atención solo a las cosas buenas. El tiempo es irrecuperable, así que aprovéchalo al máximo y construye tu propio camino de éxito. 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Sé agradecido y no te olvides de poner en práctica cada uno de estos consejos. 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

0: ¿Quién fue Juan Montalvo? Hagamos revoluciones, pero hagámosla dignas de la libertad y la moral. Fue una de las aclamadas frases del escritor y ensayista nacido el 13 de abril de 1832 en Ambato. Juan Montalvo estuvo desde joven marcado e inspirado por los sueños políticos de su época, como el caso de su hermano Francisco, que Montalvo falleció a causa de una tuberculosis el 17 de enero de 1889 en París, donde décadas antes había ejercido como secretario de la delegación ecuatoriana en la capital francesa.
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0: En la travesía de la vida nos encontramos con desafíos que ponen a prueba nuestra fortaleza emocional y mental. Los momentos difíciles pueden surgir de una manera inesperada, pero ¿comprendemos la importancia de mantener una actitud positiva? Debemos superar los desafíos con mucha terquedad. Busca siempre el lado bueno de las cosas, incluso en los momentos más difíciles. Existen aspectos positivos. Entrenar la mente para reconocer lecciones, aprendizajes y oportunidades de crecimiento en cada desafío puede transformar nuestra perspectiva.
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0: 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Si bien en redes sociales como TikTok se pueden encontrar videos de técnicas que prometen ayudarte en este sentido, siempre se debe tener en cuenta que los métodos sean validados por especialistas. De lo contrario, podrías no conseguir resultados efectivos, peor aún, enfrentar problemas adversos a tu salud. Este es un mensaje del Grupo Radial Continental.
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0: puede mirarse atrás, pero siempre habrá que ir adelante.
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0: La resiliencia es la habilidad de recuperarte frente a la adversidad, de levantarte más fuerte después de cada caída. Encuentra fuerzas en tus desafíos y conviértelos en oportunidades para crecer. Recuerda, las pruebas más difíciles suelen prepararnos para nuestros mayores triunfos. Abraza tu resiliencia como el superpoder que es, permitiéndote enfrentar la vida con coraje y determinación.
1: Este es un mensaje del Grupo Radial Continental.
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0: Si algún día te sientes solo, piensas que nadie te entiende, crees que te tratan injustamente y no comprendes a los que te rodean, tranquilo, eres una persona completamente normal. Si sientes paz en tu vida, es que has tomado la decisión correcta. Nada como hacer un favor o una buena acción para llenarnos de paz y placer con nosotros mismos. La calidad de tu vida depende de la calidad de tus pensamientos. El que goza de la paz no se molesta ni a sí mismo ni a nadie. Ante todo, es necesario cuidar el alma si se quiere que la cabeza y el resto del cuerpo funcionen correctamente. Un gran paso para caminar en paz es dejar de culpar a otros por nuestro sufrimiento. Todos nacemos felices, pero por el camino se nos ensucia la vida. Pero podemos limpiarlo. La felicidad no es exuberante ni bulliciosa como el placer o la alegría. Es silenciosa, es tranquila, suave. Es un estado interno de satisfacción cuando empiezas a amarte a ti mismo. Así que sé paciente con todo el mundo, pero sobre todo contigo.
1: Un mensaje de Grupo Radial Continental.
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0: Tú eres el creador de tus propios sueños. Hazlos realidad. 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

0: para el automóvil. Existe una manera muy simple de mantener un aroma fresco y agradable en el interior de su auto. Empaque un paño absorbente con enjuague suavizante para ropa y colóquelo debajo del asiento.
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0: Destruya el miedo. El temor es el enemigo número uno de su éxito. Le impide aprovechar las oportunidades de triunfar. El miedo causa enfermedades e impide hacer aquello que iba a obtener el triunfo. Al miedo lo destruye la confianza. Y toda confianza es adquirida. Nadie nace con confianza haciendo cosas que van contra lo que usted teme. David venció a Goliat porque tuvo confianza en sí mismo y en la ayuda de Dios. Este es un mensaje del Grupo Radial Continental.
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0: Vive la vida más fácil. Quita el esmalte de las uñas sin utilizar acetona. Para remover el esmalte sin quite esmaltes, puedes utilizar cualquier esmalte de uñas que tengas. Comienza por pintar una capa sobre la uña y luego con la ayuda de un algodón, remueve.
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0: tips para vivir mejor con Romance. Anteojos. Los cristales de los anteojos de sol que filtran los rayos solares UVA y UVB impiden que frunzamos los ojos por exceso de luz. De esta manera, no se formarán alrededor de los ojos las tan desagradables patas de gallo. Tips para vivir mejor con Romance.
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1: Los 151 asambleístas decidirán el futuro del juicio político contra la ex ministra de Energía Inés Manzano. La mayoría oficialista en la Comisión de Fiscalización decidió que el proceso sea archivado y así lo recomendó en su informe. Según la ley, ese documento debe ser analizado por el Pleno y confirmarlo o disponer que el juicio siga. El presidente encargado de la Asamblea convocó a sesión por el tema para este viernes. En las posturas no hay mayores cambios. El oficialismo ratificaría su opción por el archivo.
2: Nosotros somos respetuosos de lo que se ha votado en la Comisión de Fiscalización. No podemos adelantar un criterio, pero lo que sí vamos a decirles es que vamos a escuchar atentamente el informe.
1: La Revolución Ciudadana, en cambio, suma respaldos para que el juicio político continúe y el Pleno trate una posible censura a la exfuncionaria.
3: Ha existido inclusive pronunciamientos públicos de Pachacuti y del Partido Social Cristiano que ellos van para que el juicio político avance. Entonces, hasta ahí hemos llegado en las conversaciones. Si hacemos una suma simple, no tendríamos todavía los 77 votos, si es que llegáramos hasta los 151 presentes. Pero habrá que ver también los que dicen ser independientes.
1: ¿Cómo decidirá el Pleno entre el archivo y la reactivación del juicio? Por votación simple, es decir, la mitad más uno de los presentes. Por ejemplo, si están 77 legisladores, la decisión la tomarían 40. Esto pone en juego algo importante. Si faltan legisladores en alguna de las partes, pueden perder la votación.
3: La disposición dada desde la coordinación de la bancada de que todos los 62 legisladores acudamos, estemos acá y podamos votar.
1: El proceso de la ex ministra Manzano es exclusivamente por el caso ATM. Se le acusa de incumplimiento de funciones por supuestas omisiones en la supervisión del contrato y sus pagos.
4: Cero horas, con tres minutos.
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0: Cero horas con 59 minutos.
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1: Las madrugadas bajo cero transformaron por completo el paisaje de la Tacunga durante la última semana. El volcán Cotopaxi desapareció entre una espesa neblina y las calles amanecieron cubiertas por la bruma, una imagen poco habitual que los habitantes registraron en fotos y videos compartidos en redes sociales. Pero detrás de esas postales también quedan pérdidas. Las heladas que se forman antes del amanecer y el brusco cambio hacia jornadas de intenso sol y alta radiación ya dejan unas 400 hectáreas de cultivos afectadas en los cantones La Tacunga y Salcedo. En las parroquias 11 de Noviembre y Poaló, al occidente de La Tacunga, los agricultores aseguran que la falta de lluvias del último mes agravó el impacto. La helada cayó sobre sembríos de maíz, papa, frijol y haba. Y horas después, el fuerte sol terminó por deshidratar y quemar las plantas.
2: Acá en este sector habrá unos 150 productores que hemos invertido 100, 200 en semilla, en tractor.
3: En plena mazorca vino la sequía y todo se perdió. Solo cosechamos desde la hoja para los animales y nada más.
1: En Mulalillo y Cusubamba, en el cantón Salcedo, la helada también castigó los pastizales. La alfalfa y vicia perdieron el verdor que sirve de alimento para el ganado, y productores temen que las reservas de forraje no alcancen para las próximas semanas. Los ganaderos de la zona estiman que el fenómeno ya deja 200 hectáreas de pastizales afectadas.
4: Una de la mañana. Con 7 minutos.

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1: En los últimos meses, Ecuador y Estados Unidos han hablado de más negocios y mayor cooperación bilateral. Pero esa cercanía todavía no se traduce en una mayor llegada de capitales estadounidenses. Un informe de Atlantic Council difundido por la plataforma Bloomberg señala que en 2025 la inversión estadounidense anunciada en nuevos proyectos sumó 19.300 millones de dólares en América Latina y el Caribe. México concentró casi 8.000 millones de dólares, Brasil 6.490 millones y Chile 1.570 millones de dólares. Ecuador está dentro de otras naciones de Sudamérica que recibieron 830 millones de dólares. Los datos oficiales del Banco Central también muestran una participación limitada. De los 1.300 millones de dólares de inversión extranjera directa que Ecuador recibió en 2025, 94 millones de dólares provinieron de Estados Unidos. Y entre enero y marzo de 2026, el capital estadounidense sumó 20 millones de dólares frente a los 431 millones que llegaron desde otros países. Entonces, ¿qué impide que Ecuador atraiga más capital de Estados Unidos? José Lo Andrade, del Instituto de Economía Política, menciona que para decidir dónde colocar su dinero, las empresas no solo analizan las oportunidades de negocio, también evalúan las condiciones que ofrece el país.
2: Miran por certezas jurídicas, miran por estabilidad de reglas, miran por estabilidad política. Las reglas que nosotros tenemos en cuanto a atracción de inversiones, y por ejemplo, el impuesto de salida de capitales, desde luego que juega en contra para nosotros, porque este es un impuesto que no tienen otras economías.
1: A eso se suman factores como la inseguridad, la burocracia, la carga tributaria y el poco conocimiento que existe en Estados Unidos sobre las oportunidades que ofrece Ecuador.
3: Y creo que va a ser obviamente muy importante esa estabilidad a largo plazo, ¿no? Si se logra eso, cada vez más cadenas van a mirar hacia aquí, van a ver este mercado obviamente con buenos ojos y que su inversión va a ser segura, ¿no?
4: Debemos trabajar en una campaña para montar marketing para que el americano conozca la oportunidad que existe aquí. Una de las razones por cual hay tanta inversión en Estados Unidos y Europa, porque ahí la gente tiene confianza en el sistema.
1: Todos los entrevistados coinciden en que los acercamientos abren puertas, que Ecuador tiene potencial, pero que aún debe ganarse la confianza de los inversionistas.
5: Dos de la mañana, con dos minutos.
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0: 2 de la mañana con 29 minutos.
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0: 2 de la mañana con 59 minutos.
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1: Es una imagen que se ha vuelto recurrente en Ceuta, ciudad autónoma española. Aprovechando la marea baja, migrantes africanos de entre 18 y 30 años se lanzan al mar para llegar nadando hasta el espigón de Tarajal, una estructura marítima fronteriza con Marruecos. Llegan desde las costas marroquíes de Fnidek y en la playa dejan neumáticos inflables usados como flotadores para facilitar el peligroso cruce. Las autoridades rescataron del mar a unos 30 y confirmaron el hallazgo de los cuerpos de 6 ahogados. En esta nueva crisis en la que han cruzado unas 3.000 personas desde el fin de semana. Ahora, centenares de jóvenes esperan en los alrededores del centro de estancia temporal en el Monte del Jaral. Descansan en el suelo y piden comida hasta que se les permita el ingreso a la ciudad. Ceuta, ubicada en el norte de África, pertenece a España desde 1580. Está situada junto al Estrecho de Gibraltar y a solo 14 kilómetros de la Península Ibérica. Permite controlar una de las rutas marítimas más transitadas del mundo y es junto con Melilla, también territorio español, una puerta de entrada para un constante flujo de migrantes. Ante esta nueva crisis, el presidente de Ceuta, Juan Jesús Vivas, solicitó al gobierno declarar estado de emergencia.
2: Estamos viviendo una crisis migratoria de una dimensión que tiene desbordadas en estos momentos las capacidades. Los centros de acogida se encuentran colapsados. Ya no cabe nadie más.
1: Pide intensificar la colaboración con Marruecos, aunque ese país sostiene que sí ayuda a frenar la salida irregular de migrantes. Una sentencia del Tribunal Supremo de España, emitida el 8 de julio, impide la deportación inmediata de menores de edad o de quienes llegan a nado.
3: Tres de la mañana. Con 4 minutos.
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0: con 10 minutos.
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0: 3 de la mañana, con 58 minutos.
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1: Para entender la magnitud de lo que acaba de ocurrir hay que ser claro. Si esta decisión se mantiene, no habría equipos europeos en el próximo Mundial. Sin Alemania, Francia, España, Inglaterra, Portugal ni ninguna otra selección del viejo continente. Un escenario impensable hasta hace una semana. Todo surgió a raíz de una propuesta de Gianni Infantino de crear el FIFA Forward Enterprise, una empresa filial que agruparía los derechos comerciales del Mundial y otras competencias de la FIFA, abierta a inversores privados minoritarios. El fondo que lideraría esa inversión está vinculado al entorno político del presidente de Estados Unidos, Donald Trump, un detalle que no pasó desapercibido para sus críticos. Las 55 federaciones de la UEFA se reunieron de emergencia este jueves y emitieron un comunicado unánime y sin matices. La Copa del Mundo no es un producto de inversión, no está en venta y nunca lo estará mientras Europa tenga voz. Advirtieron además que si los inversores privados entran en las competencias de la FIFA, cada decisión futura sobre calendarios, formatos y reglas dejará de responder al bien del deporte y pasará a responder a los intereses de los accionistas. Infantino, por su parte, defendió su plan en un mensaje directo a las 211 federaciones miembro de FIFA, argumentando que las asociaciones que acepten el proyecto recibirán hasta 86 millones de dólares en 12 años frente a los 3 millones actuales, un aumento del 2.800%. Para las federaciones de menor tamaño económico, esa diferencia es difícil de ignorar. África y Oceanía, en tanto, aún no se han pronunciado formalmente. Ambas confederaciones anunciaron reuniones para las próximas semanas antes de tomar una postura. Asia se sumaría a UEFA en oposición. CONCACAF cuestionó la iniciativa, mientras que CONMEBOL no se ha manifestado. Las consecuencias de este enfrentamiento están aún por verse, pero el fútbol mundial enfrenta su crisis institucional más profunda desde el FIFA Gate.

0: 4 de la mañana con 16 minutos.
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0: 4 de la mañana con 38 minutos.
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1: Bueno, ya 19 con algo, ya es bastante.
2: Este jueves 30 de julio, ya hay cooperativas de transporte interprovincial que aplican nuevas tarifas en sus pasajes. En un recorrido por la terminal terrestre de Guayaquil, pudimos observar a más de un oficinista en llamadas, coordinando con los representantes de sus cooperativas para definir si ya aplican las nuevas tarifas. La gran mayoría lo hará a partir del 1 de agosto, sin embargo, ya hay 5 con nuevos precios. Son las rutas de las cooperativas Aerotaxi, Loja, Baños, Trasandina Express y Alianza.
3: Por ejemplo, el de Loja antes estaba $16.25, ahora está $21.25.
4: Baños de $12 a $15.
2: En Cuenca también ocurre. Varias de las cooperativas que ya operan en esa terminal subieron los precios.
5: Es un ajuste tarifario a las necesidades de nuestros compañeros de base. Como ustedes tienen entendido, se ha incrementado un 80% del valor del combustible.
2: Esto se repite en las terminales de Napo, Orellana y Sucumbíos. Por ejemplo, un pasaje de Coca a Quito pasó de $14.50 a $18. El incremento solo aplica para el transporte interprovincial e intraprovincial. No afecta a los buses urbanos. La resolución de la ANT se firmó el 25 de julio y anunció un incremento del 25% en la tarifa. El documento señala que ya está vigente desde el día de su expedición. Sin embargo, algunas de las cooperativas que pertenecen a la FENACOTIP señalaron a Televistazo que se debe socializar la medida y que aplicarían el cambio a partir del 1 de agosto. Eso es lo que ha generado confusión en los usuarios. Este noticiero solicitó un pronunciamiento a la ANT y a la dirigencia de la FENACOTIP y se está a la espera de una confirmación.
6: Cinco de la mañana, con 2 minutos.
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1: Este miércoles la Fiscalía informó la apertura de una investigación en contra de tres jueces de la Corte Nacional por presunto cohecho y realizó allanamientos en el norte de Quito. Ecuavisa conoció que solo allanaron el domicilio de un juez. Otros dos no se ejecutaron porque la dirección no era precisa. Se trata de Milton Velázquez, Patricio Secaira e Iván Larco. El caso nace del testimonio rendido por Michael Hernández, un sentenciado en el caso Plaga, que en 2024 involucró a una serie de magistrados de la Corte Nacional en varios hechos. El tribunal que hoy es investigado fue el que falló a favor de la empresa China Railway por un contrato fallido de escuelas prefabricadas firmado en el gobierno de Rafael Correa. Sobre ese caso, Hernández dijo que dos años antes de la sentencia favorable, los jueces Iván Saquicela y Felipe Córdoba ya habían tratado el tema con un empresario chino y que luego Saquicela habría recibido $30,000 por fijar la audiencia. En su momento, Saquicela y Córdoba lo negaron. Ellos no están investigados en la causa actual. Hernández también declaró que un tercero le indicó que un funcionario habló con el juez Velázquez para fijar la audiencia. Velázquez, a quien la fiscalía incautó ayer un teléfono y un computador, se mantiene en los argumentos técnicos de la decisión. En un comunicado dice que le causa extrañeza la medida urgente tomada en su contra e invita a revisar el fallo en el que se aceptó el recurso del Ejecutivo y se redujo el monto del pago a favor de la empresa. Sobre el allanamiento, el ministro del Interior, John Reinberg, lanzó una advertencia a los jueces de la Corte Nacional.
2: Allanaron jueces de la Corte Nacional, por cohecho. Que les llegue el mensaje.
3: Velázquez, Milton Velázquez.
2: No son intocables. Hay investigaciones que van a seguir avanzando sobre el resto. O se enderezan o van presos. O se enderezan y se corrigen o van a terminar presos.
1: La Asociación Nacional de Magistrados y Jueces no se ha pronunciado sobre estos hechos.
4: Cinco de la mañana, con 13 minutos.
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1: 8 meses después de dejar el Ministerio de Trabajo, Ivonne Núñez vuelve a enfrentar un proceso que la aparta de la función pública. Este miércoles, en medio de una sesión extraordinaria, el Consejo de la Judicatura resolvió suspenderla tanto a ella como al abogado Francisco Morales, como jueces de la Sala de lo Laboral de la Corte Provincial del Guayas. Todo surge de un pronunciamiento previo de la Corte Constitucional que determinó que en la sentencia de mayoría emitida el 9 de noviembre de 2021, los magistrados cometieron error inexcusable al resolver un conflicto contractual a través de una acción de protección,
2: ordenando indebidamente el pago de recursos públicos por parte de Correos del Ecuador, afectando gravemente al Estado y a la Administración de Justicia.
1: Esta medida preventiva incluye la suspensión del cobro de sus remuneraciones mientras dure el sumario en su contra. No es la primera vez que una decisión disciplinaria aparta a Núñez de la Judicatura. En 2016, durante la administración de Gustavo Yalc, fue sancionada por una supuesta vulneración del sistema informático judicial desde su usuario. 2 años más tarde, retornó a su cargo por disposición de la Corte Constitucional. A ese antecedente se suma una sanción más reciente desde el ámbito electoral. El 18 de mayo de este año, el Tribunal Contencioso Electoral suspendió por 3 meses sus derechos políticos y la inhabilitó para ejercer cargos públicos. La decisión respondió a una denuncia presentada por no haber inscrito la suspensión de derechos políticos al entonces prefecto de Chimborazo, Hermel Tayupanta, sancionado por inducir el voto durante la campaña electoral de 2025. Ivonne Núñez estuvo en el centro de la atención pública como ministra de Trabajo por su actuación en el caso en contra de la vicepresidenta Verónica Abad. Desde esa cartera impulsó el sumario administrativo que concluyó con su suspensión por 150 días. Abad nunca regresó al ejercicio del cargo. Por ahora, la suspensión en su contra es preventiva. El Consejo de la Judicatura dispuso a la Dirección Provincial del Guayas continuar con la tramitación de este sumario disciplinario.
3: Cinco de la mañana, con 22 minutos.
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1: Los 151 asambleístas decidirán el futuro del juicio político contra la ex ministra de Energía Inés Manzano. La mayoría oficialista en la Comisión de Fiscalización decidió que el proceso sea archivado y así lo recomendó en su informe. Según la ley, ese documento debe ser analizado por el Pleno y confirmarlo o disponer que el juicio siga. El presidente encargado de la Asamblea convocó a sesión por el tema para este viernes. En las posturas no hay mayores cambios. El oficialismo ratificaría su opción por el archivo.
2: Nosotros somos respetuosos de lo que se ha votado en la Comisión de Fiscalización. No podemos adelantar un criterio, pero lo que sí vamos a decirles es que vamos a escuchar atentamente el informe.
1: La Revolución Ciudadana, en cambio, suma respaldos para que el juicio político continúe. El Pleno trate una posible censura a la exfuncionaria.
3: Ha existido inclusive pronunciamientos públicos de Pachacuti y del Partido Social Cristiano que ellos van para que el juicio político avance. Entonces, hasta ahí hemos llegado en las conversaciones. Si hacemos una suma simple, no tendríamos todavía los 77 votos, si es que llegáramos hasta los 151 presentes. Pero habrá que ver también los que dicen ser independientes.
1: ¿Cómo decidirá el Pleno entre el archivo y la reactivación del juicio? Por votación simple, es decir, la mitad más uno de los presentes. Por ejemplo, si están 77 legisladores, la decisión la tomarían 40. Esto pone en juego algo importante. Si faltan legisladores en alguna de las partes, pueden perder la votación.
3: La disposición dada desde la coordinación de la bancada de que todos los 62 legisladores acudamos, estemos acá y podamos votar.
1: El proceso de la ex ministra Manzano es exclusivamente por el caso ATM. Se le acusa de incumplimiento de funciones por supuestas omisiones en la supervisión del contrato y sus pagos.
0: En esta hermosa mañana nos acercamos a Dios para darte gracias por este nuevo día. Gracias por permitir que hoy despertemos con vida, con salud, con trabajo, con mucho amor, con la oración del día.
4: Jesús nos enseña a orar acercándonos a Dios como Padre, reconociendo su santidad, buscando su voluntad, pidiendo lo necesario, confesando nuestra necesidad de perdón y dependiendo de Él para vencer el mal. Y algo muy importante, por sobre todas las cosas, Jesús nos enseñó a pedir la voluntad de Dios, a aceptarla, y eso también es fundamental para que nuestra oración sea escuchada. Por eso decimos, hágase tu voluntad. Ahí estamos desprendiéndonos de lo que anhelamos para dar paso a lo que Dios tiene preparado para nosotros, que algunas veces será igual a lo que pedimos, pero otras veces será completamente diferente. Y ahí es cuando tendremos que aprender a aceptar y confiar en la voluntad divina. Porque ¿cómo podemos ir ante Dios a decirle cómo tiene que hacer las cosas si nosotros no tenemos los ojos que Dios tiene para ver lo que ha de venir? Si solo Dios conoce los tiempos y lo que mejor ha de ser para nosotros. Es como ir al médico y pretender que nos cure, pero siguiendo nuestros procedimientos, cuando nosotros no sabemos lo que el médico sabe sobre nuestra salud. Así es Dios. Él es el médico de médicos y como sus pacientes que somos, pero además sus hijos, solo debemos ir ante Él y expresar sinceramente lo que tenemos que decir, y al final, esperar su voluntad en aquello que ya no está en nuestras manos. Por eso, antes de preguntarnos si Dios está escuchando nuestras oraciones, tal vez deberíamos preguntarnos si nosotros estamos viniendo delante de Él con un corazón sincero y arrepentido, porque ese es el filtro que tenemos para saber si Dios está atento a nuestras oraciones. Solo eso. Ojalá aprendamos a acercarnos a Dios como Padre, pedir que se haga su voluntad, buscar su perdón, perdonar también nosotros a los que nos han ofendido y depender de Dios cada día más. Recuerda algo importante: la oración que Dios escucha no siempre es la más larga, ni la más bonita, ni la más perfecta. Es la que nace de un corazón humilde, arrepentido y dispuesto a ser transformado por Él.
5: 5 de la mañana, con 37 minutos.

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1: Las madrugadas bajo cero transformaron por completo el paisaje de la Tacunga durante la última semana. El volcán Cotopaxi desapareció entre una espesa neblina y las calles amanecieron cubiertas por la bruma, una imagen poco habitual que los habitantes registraron en fotos y videos compartidos en redes sociales. Pero detrás de esas postales también quedan pérdidas. Las heladas que se forman antes del amanecer y el brusco cambio hacia jornadas de intenso sol y alta radiación ya dejan unas 400 hectáreas de cultivos afectadas en los cantones La Tacunga y Salcedo. En las parroquias 11 de Noviembre y Poaló, al occidente de La Tacunga, los agricultores aseguran que la falta de lluvias del último mes agravó el impacto. La helada cayó sobre sembríos de maíz, papa, frijol y haba. Y horas después, el fuerte sol terminó por deshidratar y quemar las plantas.
2: Acá en este sector habrá unos 150 productores que hemos invertido 100, 200 en semilla, en tractor.
3: En plena mazorca vino la sequía y todo se perdió. Solo cosechamos desde la hoja para los animales y nada más.
1: En Mulalillo y Cusubamba, en el cantón Salcedo, la helada también castigó los pastizales. La alfalfa y vicia perdieron el verdor que sirve de alimento para el ganado, y productores temen que las reservas de forraje no alcancen para las próximas semanas. Los ganaderos de la zona estiman que el fenómeno ya deja 200 hectáreas de pastizales afectadas.
4: Cinco de la mañana. Con 44 minutos.

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1: Sí. Ah, qué bien. ¿Cómo te llamas? Ah, qué lindo nombre. Ok. Eso me gusta.

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9: La licenciada Neida Vázquez, licenciada, la suspensión de varios partidos políticos de oposición por sentencia del Tribunal Contencioso Electoral es una ilegalidad que preocupa a varios partidos y movimientos políticos. La suspensión de la Revolución Ciudadana, la suspensión del Partido Amigo, la suspensión de Pachakutik, realmente es preocupante en los tiempos actuales, previo a las elecciones seccionales. ¿Qué podemos comentar de la misma? Licenciada, muy buenos días. Bienvenida a nuestro programa de noticias.
10: Gracias, Fernando. Buenos días. Un saludo a quienes nos escuchan a través de Grupo Radial Continental. Y efectivamente decir que ante esto que usted ha comentado, es de conocimiento de todos los ciudadanos. Adicionalmente, el Consejo Nacional Electoral y en este caso la Delegación Provincial de Tungurahua se encuentran además en esta fase que yo le llamaría probablemente técnico-operativa, que tiene que ver con lo que ha acontecido en los últimos días, es decir, la aprobación de alianzas, la realización de consejos consultivos con las organizaciones políticas y otros temas. Por lo tanto, no estamos solo ante este trámite técnico de calendario, sino en la etapa esta en que los partidos definan las alianzas, construyan una viabilidad real de candidaturas para la prefectura, alcaldías, juntas parroquiales. Ahora bien, el debate nacional respecto a la verificación estricta, por ejemplo, de lo que significan los planes de gobierno, los mecanismos de democracia interna, que todos denominamos primarias, sí nos ponen bajo la lupa, digamos, de la ciudadanía a la Junta Provincial Electoral. Esta desaparición de algunos movimientos, partidos políticos de la contienda electoral, lo que realmente hace es que las demás organizaciones políticas que de alguna manera han sobrevivido, han subsistido, puedan lograr hacer alianzas que les signifiquen una real posibilidad de poder ganar las elecciones y en los otros casos de que movimientos locales, por ejemplo, también tengan el favor del voto ciudadano.
9: La farsa de las elecciones primarias, el irrespeto al código de la democracia y ahora la conformación de las alianzas hace que varios partidos no hayan logrado nominar a los candidatos definitivos, a los precandidatos para las elecciones seccionales, licenciada.
10: Efectivamente, y aquí vienen estos cambios que se pueden realizar en este momento. Pero decir también que esto no responderá a un mero cambio, porque el rato del rato hay que hacer, conservar, por ejemplo, la paridad tanto horizontal cuanto verticalmente. Hay que revisar que los jóvenes encabecen las listas pluripersonales, por decirlo menos, aquellas organizaciones que no tengan una mínima, pero mínima estructura administrativa, les va a ser harto difícil lograr entender qué es lo que estamos viendo precisamente. Se ha visto en el Consejo Consultivo de ayer cómo organizaciones que pensamos tenían ya dominado, por decir de alguna manera, cómo estaba estructurado este proceso de candidaturas, que en este caso serían más bien las precandidaturas, porque recién se entra en la fase de inscripción de candidaturas. Entonces decía que en esta fase de precandidaturas ha habido realmente sorpresas. ¿Por qué? Porque no se ha analizado el cumplimiento de edades en lo que tiene que ver, por ejemplo, a las precandidaturas pluripersonales.
9: La prioridad de género, la participación de hombres y mujeres en igualdad de condiciones, la presencia de nuevos valores jóvenes, esto, digamos, no ha sido respetado por los partidos políticos. Y a última hora, con la posibilidad de calificar sus listas, están viendo nuevos cambios, nuevas figuras, inclusive en partidos políticos importantes como el Partido Oficialista, aquí en la ciudad de Ambato, licenciada.
10: Lo que vemos realmente es preocupante. Y decir que las organizaciones políticas en su momento no se prepararon para esto, porque la presencia de los jóvenes venía siendo un requisito de manera porcentual en los últimos procesos electorales. Por lo tanto, al no haber tenido en consideración esta participación de los jóvenes, los resultados los estamos viviendo ahora. Lo lamentable es que en muchos casos, por no decir en la mayoría, para cumplir con este requisito de la participación de jóvenes, lo que está aconteciendo es que se busca solo cumplir con el requisito y no así tener jóvenes con una formación política que conozcan a qué se están enfrentando el momento de aceptar las candidaturas. No podemos nuevamente equivocarnos. En el caso de Tungurahua, históricamente hemos mantenido un electorado con una marcada tendencia independiente, Fernando. Esta tendencia, que además es pragmática, que se fija mucho en el aspecto industrial, comercial, distante probablemente de lo que acontece, ¿no?
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9: el doctor Esteban Caiza, vicepresidente de la Confederación de Jubilados de nuestro país. Es muy importante conocer la situación de los jubilados en los tiempos actuales, donde la desatención, especialmente en el tema de la salud, en el tema de las pensiones, en el incremento de las mismas, no se efectiviza conforme a las disposiciones legales. ¿Qué podemos comentar al respecto? Doctor, muy buenos días. Bienvenido a nuestro programa de noticias.
15: Muchas gracias la invitación y sí, en verdad, o sea, el problema álgido de toda, de todo el país y en especial de los jubilados de la tercera edad.
9: Donde la desatención, especialmente en el tema de la salud, en el tema de las pensiones, en el incremento de las mismas, no se efectiviza conforme a las disposiciones legales. ¿Qué podemos comentar al respecto? Doctor, muy buenos días. Bienvenido a nuestro programa de noticias.
15: Muchas gracias.

0: social. También hay que entender que es, o sea, es mucha, mucha demanda, pero lo más grave es la mala administración. Porque dese cuenta, no hay medicinas, la solución le centraliza las compras, y eso lo que hace es ocasionar que haya más tiempo de espera a que se pueda atender de manera urgente. Entonces, igual los turnos nos dicen que han cambiado el sistema, que ahora hay un sistema más ágil, pero no es verdad. O sea, es más complicado coger un turno que antes. Claro que antes no era tan humano, ¿no? Porque tocaba madrugar a las 3, 4 de la mañana coger un turno, pero lo bueno era que la atendían. En cambio ahora, ni de madrugada ni de nada, no se puede conseguir un turno ni a través del sistema, y peor, físicamente, eso es imposible.
1: Por todo ello se pide mayor apoyo para atender sobre todo a los jubilados, personas que dieron toda su vida para esforzarse en los diferentes trabajos y que ahora, a pesar de sus aportaciones, no reciben las atenciones por parte del Instituto Ecuatoriano de Seguridad Social, doctor.
0: Sí, así es verdad. O sea, nosotros somos los cotizantes que le entregamos lo mejor de nuestra vida tanto al país como al seguro. Y no solo te estamos corriendo ese peligro de la falta de atención médica, sino como usted ve, hay el peligro de que nos digan que ya no tenemos las pensiones y no hay quien nos ayude en esta situación. Entonces, la Confederación hemos tratado y estamos haciendo una campaña que hemos comenzado ya desde la costa a tratar de unirnos, a tratar de ser visibles, porque no somos visibles los de este grupo de jubilados, por las circunstancias, por la edad, y a veces también somos conformistas, ¿no? Entonces lo que queremos es ahora unirnos para demostrar de que estamos listos y prestos para luchar por las mejoras y sobre todo es la supervivencia del IES, es lo que nosotros eso estamos tratando de ver, porque si pasara algo, Dios no quiera, somos tres grupos los grandes perdedores: los jubilados, los activos y hasta los empresarios, porque los empresarios también tendrían que buscar seguros privados, y usted sabe, un seguro privado no es barato, es caro. Entonces, también vamos, o sea, son tres grupos grandes que estaríamos en estos peligros.
1: En los tiempos actuales hay mucha preocupación y hay peligro inclusive, como usted manifiesta, de perder o disminuir las pensiones. Si en los tiempos actuales la economía no alcanza para solucionar los problemas básicos de las personas, especialmente de la tercera edad, va a ser difícil si se disminuye las pensiones a los jubilados, doctor.
0: Claro, si usted ve las pensiones, ofreció el gobierno y por eso ganó, ofreció nivelar las pensiones, porque hay pensiones que no alcanzan el 50% del sueldo básico. Y sin embargo, estamos trabajando así, viviendo, sobreviviendo. Entonces, el gobierno no cumplió. Pero otro de los problemas más graves no es solo, como dice, falta cotizantes, pero si el gobierno no da trabajo, no se crea fuentes de trabajo, no se incentiva a las industrias para que se puedan crear trabajos. Entonces, no se puede garantizar una seguridad social. Además de eso, usted ve, el seguro social es una caja chica del Estado. Ahorita, por ejemplo, se dice que el Estado debe 5.300 millones del actual gobierno al IES. Entonces, no es solo la falta de afiliados, sino también que el Estado ya no coge ese dinero, pues esos dineros se invierta como tiene que ser, o sea, técnicamente, ¿no le parece?
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1: El doctor bioquímico Paul Domínguez. Doctor, los hospitales ecuatorianos sin

0: medicinas, sin especialistas, con equipos dañados, camas inutilizadas, con anuncios oficiales de compras de medicinas, pero estas compras de medicinas, especialmente de la India, de Colombia, de Argentina, no van a llegar porque los procesos son difíciles de cumplir. ¿Qué podemos comentar al respecto, doctor? Muy buenos días, bienvenido a nuestro programa de noticias.
1: ¿Cómo están? Buenos días, gracias por la invitación. Sí, en realidad es un tema un poco complejo. El tema de regularizar los medicamentos importados no es un proceso que demore en días, ¿sí? Son procesos que demoran meses. Las autoridades han indicado actualmente que están en un proceso de homologación, pero nos llama mucho la atención porque la homologación solo se da entre países que tienen alta vigilancia sanitaria y la India no es uno de esos países. Han cambiado un poco la metodología, han indicado ahora que van a contratar de países como Colombia, Argentina, Costa Rica, y igual el tema va a demorar, no es que vamos a tener en 2-3 semanas los medicamentos en el país. El proceso de homologación demora y tendrá que cumplirse con todos esos asuntos regulatorios para poder ser dispensado el medicamento en el país. Ahora, el día de ayer acabaron de sacar un acuerdo, un decreto presidencial en el que recién están regulando el tipo de procedimiento entre empresas públicas para la adquisición de medicamentos y bienes estratégicos. Entonces, si bien hay una buena intención de poder comprar, pero están recién cumpliendo con toda la regulación y los requerimientos nacionales que necesitamos para poder tener el medicamento en el país.
0: Hay buena intención para la compra de medicamentos, pero la práctica es bastante difícil. Este tema de la regularización de los medicamentos, ¿en qué consiste el tema de la homologación? Porque es importante también que la ciudadanía conozca estas interioridades de estos procesos, doctor.
1: Sí, la homologación es un proceso de regulación de medicamentos que la ARSA como ente de control tiene para las personas que quieran comercializar en el país medicamentos extranjeros. Esta homologación consiste en la obtención de un registro sanitario en un proceso corto, de máximo 30-45 días, pero solo es aplicable para los medicamentos que han sido fabricados en países de alta vigilancia sanitaria. Actualmente el ASA tiene considerado cerca de 40 países que están dentro de esta alta vigilancia sanitaria y solo a ellos se les puede otorgar una homologación dentro de un plazo de 30-45 días previa presentación del registro sanitario en este país de origen. Entonces, por ejemplo, Argentina sí es un país de alta vigilancia, Colombia también es un país de alta vigilancia, pero la India no lo es. Entonces la India tendrá que aferrarse a un proceso regular que puede tardar entre unos 4 a 6 meses el proceso de regulación de un registro sanitario.
0: ¿Hay alguna institución que controle este tipo de la homologación? En los Estados Unidos los medicamentos son controlados por la FDA, pero en los países latinoamericanos únicamente nos regimos a lo que dice Estados Unidos, doctor.
1: Claro, en cada país tenemos agencias de control, agencias regulatorias. En este caso, aquí en el Ecuador, nosotros tenemos la agencia de control y vigilancia sanitaria, que es la ARSA. Ellos son los que revisan toda la documentación y regulan el tema regulatorio en nuestro país.
0: Ahora, la ARSA no dispone de laboratorios adecuados porque hay que tener la capacidad científica, tecnológica, instrumentales, en fin, necesarios para este tipo de homologaciones. Acá vienen ya los productos con la certificación internacional y nosotros estamos siendo sometidos a este tipo de controles internacionales, no nacionales, doctor.
1: Sí, efectivamente, lastimosamente el control nacional es documental. Y el proceso de homologación o el proceso de obtención de un registro sanitario se basa en la revisión de documentos emitidos por, ya sea por laboratorios externos o por laboratorios extranjeros. Entonces, la regulación en el país, lamentablemente, solo se trata de hacer una revisión de los documentos presentados por las personas que quieran registrar en el país el producto o el medicamento. Entonces, esta regulación así ha estado establecida. Y solamente se llega a una evaluación en laboratorios cuando en el país se ha presentado efectos adversos al medicamento. Es decir, cuando ya el medicamento se ha presentado en algún paciente, falla terapéutica o algún efecto adverso no deseado, es que ingresa a un control por registro y se elabora esto, y se trabaja en laboratorios externos de aquí en el país para verificar la veracidad y la calidad y eficacia del producto.
0: Ahora, esta regulación debe ser controlada por los organismos competentes, en este caso ARSA. Lamentablemente en el país gran cantidad de medicamentos sin registro sanitario, sin control, con fechas caducadas. Definitivamente hay que también insistir que estas instituciones de control efectivicen su trabajo, doctor.
1: Efectivamente, es parte de su trabajo, es parte de sus funciones que puedan verificar y controlar a nivel nacional en todos los establecimientos que requieren control sanitario el expendio de este tipo de medicamentos. Lamentablemente, entendemos que por la capacidad resolutiva que tienen no lo pueden hacer. Y en ciertos establecimientos no públicos, ¿no?, en ciertos establecimientos privados, sí se ha evidenciado la presencia de medicamentos caducados, medicamentos extranjeros, que quizás no lo tienen el registro sanitario por el tema del costo, quizás, o por el tema documental que toca presentar, pero sí es un nudo crítico que tenemos en el país, y más en las zonas fronterizas, en las que es muy fácil tener medicamentos de afuera que sin registro sanitario nacional y que son vendidos libremente al público y lastimosamente por desconocimiento lo compran, lo adquieren sin saber que ese medicamento no tiene un registro nacional.
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0: El ingeniero Santiago Narváez, del sector del transporte interprovincial. Ingeniero, el directorio de la Agencia Nacional de Tránsito aprobó un incremento del 25% en las tarifas del transporte terrestre público de pasajeros en la modalidad interprovincial e intercantonal. ¿Qué podemos comentar de esta decisión del directorio de la Agencia Nacional de Tránsito? Ingeniero, muy buenos días. Bienvenido a nuestro programa de noticias.
5: ¿Cómo está? Muy buenos días. Buenos días con la ciudadanía ambateña y tungurahuense. Sí, justamente hay una resolución, la resolución 020 DIR 2026, donde habla específicamente de un ajuste tarifario. En esas situaciones tenemos que estar claro que es un ajuste tarifario hasta que la Agencia Nacional de Tránsito, a través de la Dirección de Estudios y Proyectos, efectúe la revisión y validación e implementación de la metodología para una tarifa.
0: Ahora, el anuncio se aplicará sobre el cuadro tarifario vigente desde el año 2021 y entrará en vigencia desde el próximo 1 de agosto. Sin embargo, ya varias empresas de transporte interprovincial e intercantonal están ya aplicando este 25% de incremento en las tarifas del transporte, ingeniero.
5: Sí, justamente, no sé si de pronto ustedes han revisado la resolución 020, donde habla en sus disposiciones, porque esto está aprobado a partir del 25 de julio. Justamente fue el día sábado anterior que han mantenido un directorio, se podría decir, de directorio de la Agencia Nacional de Tránsito, donde habla claramente en las disposiciones finales, justamente la disposición cuarta, donde dice la presente resolución entrará en vigencia a partir de su expedición sin perjuicio de su publicación en el registro oficial, pero ya está también publicada dentro del registro oficial.
0: Ahora, de acuerdo con la resolución, este incremento tendrá un carácter temporal, ingeniero. La Agencia Nacional de Tránsito señala que las nuevas tarifas regirán únicamente hasta que la institución revise, valide e implemente la metodología definitiva para la fijación de las tarifas. Nosotros consideramos que va a ser difícil que vayan a retroceder con esta decisión de última hora, ingeniero.
5: Justamente eso es lo que menciona dentro de la resolución 020. Está usted en toda la, en todo lo correcto. Eso manifiesta la resolución y esperemos ver qué es lo que sucede, porque hay que considerar también la transportación no solo de Tungurahua, sino a nivel país. No se pedía un incremento de pasajes y eso hay que estar claro. Nosotros lo que decíamos siempre y hemos mantenido y nos mantenemos hasta la presente fecha, que debe existir una focalización al servicio público para que no se vea el impacto que ya se está viendo en un incremento de pasajes. Hay que considerar que estamos con un combustible a 3.20, que es bastante considerable y bastante complicado para nuestra operación. O sea, gustaría, tal vez sería oportuno seguir trabajando en este tema de una focalización y, como esto es momentáneo, este tema de ajuste tarifario, se pueda regular y se pueda solventar de la mejor manera para que no se vea este impacto, porque no es solo el precio de los pasajes que sube, lamentablemente va a subir absolutamente todo. Ya vemos esto reflejado en todos los derivados del petróleo, canecas de aceite que nosotros comprábamos en 80, 85 dólares, a la presente fecha están sobrepasando los 120, 130 dólares, y todos los insumos que dependen para mantener una unidad, están elevados los precios, el tema de llantas, repuestos y todo se ha incrementado casi en un 50-60%.
0: Ahora este 25%, como ya explica, constituye un ajuste transitorio mientras establece un nuevo esquema tarifario. Estamos que va a ser difícil que vayan a retroceder con esta decisión de última hora, ingeniero.
5: Justamente eso es lo que menciona dentro de la resolución 020, está usted en toda la, en todo lo correcto. Eso manifiesta la resolución y esperemos ver qué es lo que sucede, porque hay que considerar también la transportación no solo de Tungurahua, sino a nivel país. No se pedía un incremento de pasajes y eso hay que estar claro. Nosotros lo que decíamos siempre y hemos mantenido y nos mantenemos hasta la presente fecha, que debe existir una focalización al servicio público para que no se vea el impacto que ya se está viendo en un incremento de pasajes. Hay que considerar que estamos con un combustible a 3.20, que es bastante considerable y bastante complicado para nuestra operación. O sea, gustaría, tal vez sería oportuno seguir trabajando en este tema de una focalización y, como esto es momentáneo, este tema de ajuste tarifario, se pueda regular y se pueda solventar de la mejor manera para que no se vea este impacto, porque no es solo el precio de los pasajes que sube, lamentablemente va a subir absolutamente todo. Ya vemos esto reflejado en todos los derivados del petróleo, canecas de aceite que nosotros comprábamos en 80, 85 dólares, a la presente fecha están sobrepasando los 120, 130 dólares, y todos los insumos que dependen para mantener una unidad, están elevados los precios, el tema de llantas, repuestos y todo se ha incrementado casi en un 50-60%.
0: Ahora este 25%, como ya explica, constituye un ajuste transitorio mientras establece un nuevo esquema tarifario. También ustedes solicitan algún tipo de subsidios, no sé si para los transportistas, no sé si para los usuarios, ingeniero.
5: Justamente esto ya hemos pasado dentro de aquí de la provincia y a nivel país, se ha manejado ya el tema de subsidios hace algunos años atrás. Últimamente nosotros estuvimos al tanto o recibiendo el tema de compensaciones, pero lamentablemente vemos que esto no da resultado. ¿Por qué? Porque en el tema de compensaciones, por ejemplo, acá en Tungurahua se quedó debiendo una cantidad considerable a los socios de las operadoras que por A o B situaciones no llegaron a estos procesos y lamentablemente ellos no recibieron el tema de las compensaciones. Y no es algo justo que se podría manejarse para todos. Lo que sí sería importante, de pronto, continuar con este proyecto que ya se venía hablando, que es el tema de la focalización específicamente para el transporte público. Eso sería algo considerable y de una u otra manera se está afectando al usuario final o al ciudadano que utiliza nuestros servicios.
0: Ahora, este incremento a las tarifas inter e intraprovincial es únicamente para el transporte público. ¿Idéntico incremento habrá también para el transporte de carga, ingeniero?
5: Yo le podría hablarles sobre específicamente de nuestra modalidad de transporte, que es el inter y el intraprovincial. Tal vez de pronto en el transporte de carga, como ustedes saben, ellos no tienen una tarifa regulada. En cambio, nosotros como servicio público sí tenemos una tarifa regulada y no podemos incrementar el valor que se debe cobrar, sino simplemente lo que está dentro de un cuadro tarifario.
0: En el transporte de carga, a lo mejor regirá la oferta y la demanda de acuerdo, digamos, a los diálogos entre los transportistas y las personas que utilizan este tipo de servicios, ingeniero.
5: Yo creería que sí. La verdad, no estoy bien al tanto cómo se maneja el transporte pesado. Como le digo, yo me refiero más a lo que nosotros conocemos y a lo que nosotros estamos representando, que es el transporte inter e intraprovincial.

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2: 6:33 a.m.
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0: Saludos amigos, muy buenos días. Noticias en las estaciones del Grupo Radial Continental. La mañana del día viernes 31 de julio del 2026. Los principales acontecimientos locales, nacionales, internacionales. El contacto informativo con las principales ciudades ecuatorianas. Las entrevistas a los personajes que hacen noticia y opinión. Esto y mucho más en las estaciones del Grupo Radial Continental. Jaime Aguirre, Julio y Fernando Velástegui para acompañarles en esta mañana informativa, siempre deseándoles un feliz día. Deseamos para todos los oyentes del Grupo Radial Continental una lluvia de bendiciones. Que Dios nos cuide, que Dios nos proteja en las actividades diarias. Bendiciones especiales para todas las familias que a esta hora de la mañana siguen las noticias en las estaciones del Grupo Radial Continental. 6:35, titulares de prensa.
1: Diario El Heraldo de la ciudad de Ambato. Mercados internacionales en la mira. La mirada a los mercados internacionales es inevitable. El consorcio del gobierno provincial del Ecuador, Congope, con el apoyo de la prefectura de Tungurahua, promovió el Foro de Comercio Exterior e Internalización Tungurahua Exporta, oportunidades y desafíos para competir globalmente. 50 eventos por mes juvenil, con una variada programación que incluye bolsa de empleo, foros y el concurso de innovación. Ingeniando, el GAD Municipalidad de Ambato presentó la tercera edición de la Agenda del Mes de la Juventud el día de ayer. Nuevas tarifas. Desde el 1 de agosto rigen nuevas tarifas de transporte. El nuevo cuadro tarifario se estableció con base en la metodología para el análisis técnico aprobada por el Ministerio de Infraestructura y Transporte. Recuperación económica. Una destacada recuperación económica consolidó al sector automotriz del Ecuador con una facturación acumulada de 5.082 millones entre enero y mayo del 2026.
0: Las 6:36, titulares de prensa. El Universo, el mayor diario nacional y diario super, destaca las siguientes informaciones. 4 alcaldes de la Revolución Ciudadana, uno de Pachacuti y un exalcalde tras las rejas. Elías Bermeo, Darío Macas, José Arroyo, Vico Villasís, Aquiles Álvarez y Ángela Plúa. En el caso Grillete, funcionarios del SNAIN declararon en el segundo día del juicio. Proceso del Plan Jóvenes en Acción se completa. El programa impulsado por el gobierno este año amplió la cobertura de 80.000 a 150.000 beneficiarios en el país. Novoa inaugura nuevo puente en Manabí. Las frutas de temporada en la urbe porteña. En la ciudad se ven varios vendedores de sandías, mandarinas y papayas. Ecuatoriano y argentino se unen en tema. Los cantantes Axel y Yandino lanzan la canción Detrás de la Luna. Analizan la cantidad de clubes en la liga. El presidente de la Liga Pro, Miguel Ángel Lor, descartó volver a 12 equipos. 6:37.
1: Diario Ambateñito, tu diario popular. Una amarga queja policial. Estarían luchando contra la corriente. Ayer la Policía Nacional informó sobre un operativo en el que detuvieron a una presunta red de arranchadores que operaba en pleno centro cantonal. Sin embargo, los aprehendidos no habrían tardado en salir otra vez a las calles con medidas sustitutivas a la prisión, lo que preocupa a los uniformados. En la terminal sur ya se siente el alza. Aunque las nuevas tarifas rigen desde mañana, algunas cooperativas ya cobran un valor mayor. Universitarios apoyan a los productores. En Tisaleo, mediante trabajos de vinculación, los jóvenes de la Universidad Técnica Indoamérica impulsan mejoras en la producción de vino. El apuro les costó caro. Moradores del Pingue saltaron de la cama por un estruendo seco a eso de la 1:55 de ayer. Se trató de un fuerte choque entre un automóvil y dos camiones, Al parecer, un carro rebasó sin precaución, provocando el impacto. El saldo fue de 4 personas heridas y cuantiosos daños materiales.
0: Las 6:38 a.m. Titulares de prensa, Diario Expreso y Diario Extra, que ya están a la venta en la ciudad de Ambato, destaca las siguientes informaciones. Me admira que este joven se comporte como Correa, ha dicho Osvaldo Hurtado. La Fiscalía utiliza alertas de grillete como pruebas contra Álvarez. El gobierno debe recursos y estamos afectados con las reformas legales al Código Territorial. Agroexpo, entre auge y retos, la feria abrió sus puertas en Durán con la participación de productores, empresarios y autoridades. Ecuador, con el Tratado de Libre Comercio, quiere restar terreno a Tailandia. Ecuador aspira a quitarle espacio al país asiático en Canadá con el Tratado de Comercio que espera la aprobación. Atropellada salida de Petro por caso de corrupción, el presidente de Colombia cuenta sus días para dejar el cargo en medio de un escándalo. Concentración Deportiva de Pichincha adjudicó una obra de más de $268,000 para rehabilitar la fachada del Estadio Olímpico Atahualpa. 6:40 a.m.
1: Noticias del cable internacional. Caso de corrupción golpea a Petro al final de su mandato. Gobierno de izquierda llega a recta final en medio de denuncias surgidas en el propio núcleo de la presidencia. La trama es sobre supuestas designaciones irregulares. Cali comienza preparativos para albergar la investidura de Laspriella. El Senado aprueba traslado de posesión fuera de Bogotá. Milei prohíbe ingreso a quienes expresen odio hacia Argentina. El Congreso debe evaluar la validez del decreto que está vigente. Comienza el proceso de selección del próximo secretario general de la ONU. Hay 7 candidatos que aspiran al cargo del organismo mundial.
0: Las 6:41 a.m. en la nota editorial de esta mañana, Richard Jiménez y el viejo Ecuador. El expresidente ecuatoriano Osvaldo Hurtado defendió en el podcast Politizados su postura sobre que el gobierno del presidente Daniel Noboa es una criptodictadura y respondió a los cuestionamientos formulados por asambleístas del movimiento oficialista ADN. Hurtado afirmó que su preocupación radica en que el mandatario, a su juicio, está siguiendo un camino similar al de otros líderes latinoamericanos como Rafael Correa, Hugo Chávez, Evo Morales y Daniel Ortega. No exagero, insistió al defender el uso de los términos con los que describió al actual gobierno. El exmandatario explicó que entiende por criptodictadura un régimen en el que formalmente permanecen las instituciones democráticas, pero que en la práctica estas terminan subordinadas al presidente de la República. En ese contexto ratificó que Noboa es un prodictador y opera como jefe de ese sistema, un gobernante elegido mediante elecciones que conserva una constitución y una aparente división de poderes, pero que ejerce el poder concentrado progresivamente en las instituciones del Estado. Según Hurtado, aunque Noboa llegó a la presidencia mediante el voto popular, la legitimidad democrática no depende únicamente del origen electoral, sino también del ejercicio del poder. Afirmó que el mandatario ha concentrado casi todos los poderes del Estado, con excepción de la Corte Constitucional. Sin embargo, mencionó las críticas públicas impulsadas por el Ejecutivo contra ese organismo. Recordó que el presidente encabezó una manifestación y promovió una campaña de ataques contra los jueces constitucionales. A su criterio, ese tipo de actuaciones no son propias de una democracia consolidada. Hurtado también respondió a los pronunciamientos emitidos por legisladores de ADN tras sus declaraciones. Aseguró que esos mensajes no fueron elaborados por los propios asambleístas, sino desde el gobierno. Esas declaraciones fueron escritas en la presidencia de la República, sostuvo. Además, lanzó duras críticas contra los legisladores oficialistas al afirmar que varios de ellos tienen limitaciones intelectuales severas y que son incapaces de construir una frase con todos los ingredientes y sustentar una idea, concluye manifestando Richard Jiménez, la nota editorial de esta mañana, El Viejo Ecuador. En el podcast Politizados, el expresidente Osvaldo Hurtado sostiene sus críticas a Daniel Noboa. Las 6:44 a.m, nos vamos a la capital de la República a recibir información nacional de última hora.
2: Finalmente, la Agencia Nacional de Tránsito publicó la resolución mediante la cual oficializa el alza del 25% del pasaje para buses interprovinciales e intraprovinciales. La medida establece un nuevo esquema de cobros que responde al índice de variación de costos operativos y al factor de equilibrio económico y social. Abel Gómez, gerente de la Federación Nacional de Cooperativas de Transporte Público de Pasajeros del Ecuador, FENACOTIP, también explica otro factores.
3: Había que en este momento dar una respuesta frente a una eliminación ya de esa compensación. El gobierno arma una metodología de ajuste.
2: Sin embargo, la vigencia de la medida ha causado confusión, pues el documento aprobado el 25 de julio fue publicado recién la noche del 29 de este mes. Gómez sostiene que de las 435 cooperativas y compañías de transporte de este tipo que hay a escala nacional, al menos las 326 afiliadas a la FENACOTIP tienen la disposición de implementar la medida desde el 1 de agosto.
3: Notificamos a nuestras operadoras desde el día 25 en que la resolución estuvo aprobada. Proceso de aplicación, como ir a los terminales, esto tiene que comunicárselo a las agencias provinciales. Vamos a aplicar desde el 1 de agosto.
4: En el momento no hemos subido. Lógicamente es por el alto costo del diésel. Se ha llegado a esta alternativa que es el 25% que nos autoriza la ANT a nivel nacional desde este sábado.
2: Es así que según el tarifario difundido por la ANT, el pasaje de la ruta Quito-Guayaquil, por ejemplo, pasa de 11.73 a 14.66 centavos, Quito-Ibarra de 3.45 a 4.31 centavos, Quito-Loja de 16.6 a 22.86 centavos y Quito-Esmeraldas de 6.85 a 11.7 centavos.
5: Antes era 5.50, ahora está 6.5. Sí afecta de alguna manera porque a veces tenemos que viajar.
2: Este incremento en los pasajes no será fijo. La resolución dispone que la Agencia Nacional de Tránsito deberá realizar un proceso de revisión, validación e implementación de la medida.
3: Quizás puedan haber algunas situaciones de que no se mueva el 25. Podemos reducir o podemos quedarnos allí.
2: Este aumento está condicionado a que transportistas cumplan con algunas mejoras y frente a esto Gómez se compromete a aumentar la calidad del servicio, así como a una constante renovación de las unidades.
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1: 6:46 a.m. Presentan amplia agenda juvenil. En esfuerzo continuo por potenciar la inclusión, el desarrollo socioeconómico y la participación activa de las nuevas generaciones, el GAD Municipio de Ambato, en coordinación con el Consejo Cantonal para la Protección de Derechos, presentó la agenda por el mes de la juventud. Robin Machado, director de Desarrollo Económico, Social y Deportivo de la Municipalidad, explicó que esta tercera edición responde a los ejes sociales prioritarios de la gestión de la alcaldesa Diana Caiza. Presentamos una agenda representativa elaborada de manera participativa en mesas de trabajo con los grupos consultivos de jóvenes, acotó el funcionario. El cronograma abarca una serie de iniciativas orientadas a la innovación, la cultura, la inserción laboral y el deporte durante todo el mes de agosto. Machado invitó a la ciudadanía a sumarse a cada jornada y consultar el detalle de los eventos en los canales oficiales del GAD, Municipalidad de Ambato y medios de comunicación.
0: Las 6:48 a.m, Guayaquil se quedó sin caudillos y ahora todos quieren heredarla. Durante más de 30 años, el socialcristianismo gobernaba. En 2023, el correísmo quebró esa hegemonía. 3 años después, ni el bloque que ganó, ni el que perdió, llegan enteros a las nuevas seccionales. La Revolución Ciudadana debió sustituir a Juan Pablo Morina por David Norero, cercano a Álvarez. El Partido Social Cristiano conserva a Andrés Roche como candidatura propia. Mónica Landazurraga disputa el espacio de la izquierda, mientras que Cynthia Viteri aceptó representar a ADN. El resultado es un sistema local en proceso de desalineamiento. La hipótesis es que Guayaquil ya no se organiza alrededor de dos bloques capaces de disciplinar el voto, sino de varias candidaturas que intentan recomponer mayorías con fragmentos del tablero anterior. Posiblemente ninguna fuerza parece conservar por sí sola la capacidad de ordenar la ciudad. El oficialismo se vuelve competitivo al incorporar a una exalcaldesa con alto conocimiento y trayectoria, considerando que esto reduce los costos de entrada de ADN en una plaza donde carecía de implantación histórica. Guayaquil se quedó sin caudillos.
1: 6:49. Oportunidades y desafíos para Tungurahua. El Foro de Comercio Exterior e Internacionalización Tungurahua Exporta, oportunidades y desafíos para competir globalmente, se convirtió en el espacio de capacitación orientado a fortalecer la red productiva de la provincia, porque detrás de cada producto elaborado en Tungurahua existe una historia de esfuerzo, creatividad y perseverancia. El encuentro se llevó a cabo en el Auditorio Fernando Naranjo La Lama en el marco del Tungurahua Fashion Week 2026. El foro reunió a productores, empresarios, estudiantes y representantes de diferentes instituciones. Especialistas en comercio exterior compartieron herramientas para impulsar la internacionalización de los negocios. Camilo Ontaneda Pinto, de la Asociación de Industriales Textiles del Ecuador, expuso la situación de su sector y las oportunidades de exportación bajo el tema «Oportunidades de fortalecimiento de procesos de internacionalización de emprendimientos textiles».
0: Las 6:51, tiempo de entrevistas. A esta hora de la mañana estamos saludando cordialmente con el doctor Santiago Alvarado. Doctor, el expresidente ecuatoriano Osvaldo Hurtado defendió en el podcast su postura sobre el gobierno del presidente Daniel Noboa. Es una criptodictadura y también responde a los cuestionamientos formulados por asambleístas del movimiento ADN. ¿Qué podemos comentar al respecto? Doctor, muy buenos días. Bienvenido a nuestro programa de noticias.
7: Buenos días, don Fernando. Un abrazo a los oyentes del Grupo de la Verdad Continental. Asumir el reto de representar a un país como presidente de la República no solamente requiere, entre otros temas, el conocimiento o la voluntad, y no solamente requiere la predisposición, si es que se la tiene. El ejercicio de la presidencia de la República en cualquier país hace necesario que quien asuma dicho cargo también ostente dentro de su persona muchas otras cualidades, entre ellos mucha serenidad, entre otros casos, mucha prudencia, mucha tolerancia, de tal manera que pueda entender que cuando tiene críticas que pueden no gustarle, inmediatamente, si no le agradan, buscar personas que a través de ellas hagan respuestas, no que denosten. Recuerde que lo que está diciendo el expresidente Hurtado es respecto de una actuación, no respecto de la persona. Y eso yo creo que es idóneo, es apto, es propicio, porque una cosa es irse contra la personalidad, contra la persona, y cosa distinta es irse contra la persona que desempeña un cargo. El criterio del presidente Osvaldo Hurtado, considero yo que es contra las actuaciones de una persona. Y claro, el presidente de la República y todo su grupo deberían desarrollar esta capacidad de tolerancia, de prudencia, de entendimiento, para diferenciar la persona de las actuaciones. Esta serie de ataques, más allá de lo que haya hecho políticamente no el expresidente Osvaldo Hurtado en parte del periodo que le correspondió a él gobernar, después de la muerte de los dos no es debido. El mensaje, al ser atacado el presidente Osvaldo Hurtado por una cantidad de personas no identificadas en los medios de en las redes sociales, deja ver que hay todo un ejército para responder, y que, claro, cuando hay gente quien responda por uno puede poner cualquier barbaridad. Lamentablemente en el Ecuador habrá que analizar seriamente cuál es el estado de la democracia, cuál es el estado que existe de libertad en esa democracia y cuáles son los mensajes que indican que es mejor quedarse callado para no ser sujeto de una avalancha, de un alud, de denostaciones de parte del grupo a quien se ha hecho la observación.
0: Ahora, el exmandatario, el expresidente Osvaldo Hurtado, explicó que entiende por criptodictadura un régimen en el que formalmente permanecen las instituciones democráticas, pero que en la práctica estas terminan subordinadas al presidente de la República, doctor.
7: Efectivamente, la palabra criptodictadura es un término que está recientemente muy usado, muy convocado, y no es nuevo tampoco que se lo diga a un presidente de la República o a un mandatario. Recuerde que ya hubo un antecedente que cuando empezó con sus alborotos del presidente de Colombia, pasó lo mismo. Entonces, es una forma de observar, una forma de gobernar. Insisto, y cuando un ecuatoriano califica una forma de gobernar con los términos que lo ha hecho el presidente Hurtado, el presidente de la República tiene que, insisto, desarrollar la capacidad necesaria y suficiente de tolerancia y prudencia para no disponer a todo un ejército de adeptos de la presidencia para que puedan responder y atacar a la persona, no a las acciones de la persona. Insisto, la criptodictadura es un término nuevo usado y que, insisto, es lo que el presidente Osvaldo Hurtado considera que ha sucedido, es lo que considera que sucede, ha justificado las razones por las cuales él cree que vivimos una falsa democracia, que vivimos una pseudo democracia o que no tenemos democracia en el país. Y sobre todo, la forma en la que ha sido atacado el expresidente Hurtado, lo que hace es despertar el miedo en los ecuatorianos para ahora sí hacer observaciones a una forma de gobernar. Y después la respuesta del propio expresidente Noboa cuando dijo que si fuera dictador, ni siquiera podrían decirle dictador. Eso es muy raro.
0: En ese contexto, Osvaldo Hurtado ratificó que Noboa es un pro-dictador y opera como jefe de este sistema, un gobernante elegido mediante elecciones, que conserva una constitución y una aparente división de poderes, pero que ejerce el poder concentrando progresivamente en todas las funciones del Estado, doctor.
7: Mire usted la necesidad, señor Blastegui, de que en una democracia haya una verdadera libertad, hay un verdadero, no equilibrio de poderes, sino una verdadera división de poderes. Hay que entender que en una democracia precisamente tiene que haber un peso y un contrapeso. Es necesario que en un Estado democrático haya una persona que actúa y otra persona que califique las actuaciones. Eso es por aquella razón que la división de poderes creada desde la visión de la democracia fortalece precisamente el control y la libertad de las personas. Yo me preocupo muy seriamente cuando se quiere ocultar bajo el criterio equivocado de gobernabilidad el hecho de que en la Asamblea haya una mayoría. Entonces mejor eliminemos la Asamblea Nacional y que gobierne solamente el Ejecutivo. Precisamente el contrapoder está creado para ser duro, para observar, para llamar y convocar a que los actos se rectifiquen, a que el uno controle al otro, a que se ejerzan controles paralelos, a que se ejerzan juicios paralelos. De eso se trata la democracia. La gobernabilidad no se trata de vivir en un paraíso y cuando se tiene de la misma línea y del otro lado todos sus adeptos para que lo aplaudan. Esto no se trata de tener, como en los periodos romanos, siempre alguien quien aplauda en los grandes coliseos. No. Aquí el peso y el contrapeso es de crítica. Lamentablemente en el Ecuador no existe. Luego los mensajes dichos por el señor ministro en una entrevista en un medio radial de que son honestos o se enderezan, es otra forma también de intervenir. Entonces hay que pensar seriamente, creo yo, en el Ecuador, en que si no se separan adecuadamente los roles y las funciones, y si no se está en el tiempo o en la capacidad de tolerar y ser prudente y aceptar las observaciones, porque si hubiese una verdadera democracia, créame, señor Ulastegui, que frente a lo que dice el presidente Hurtado, habría una seria observación a sí mismo, y debería decirse, en vez de negarlo, a ver, ¿qué es lo que se está haciendo para que parezca que tengamos un régimen de la naturaleza que dice el expresidente? Y entonces, o hay que rectificar, porque de seres humanos es rectificar también, o aclarar y responder adecuadamente y a la altura de un país en el que aparentemente se dice que tenemos democracia, pero no, aquí hay terror y no hay democracia.
0: Finalmente, el presidente Hurtado también respondió a los pronunciamientos emitidos por legisladores de ADN tras sus declaraciones, asegurando que esos mensajes no fueron elaborados por los propios asambleístas, sino desde el gobierno nacional, doctor.
7: La Asamblea Nacional, recuerde usted que todos quienes están en la Asamblea, lo primero que hacen es, lejos de tener una persona que les provea de libros de manera pronta, rápida y cercana, en muchas ocasiones lo que buscan es quien les tome las fotografías. Recuerde lo que dijo Maquiavelo, don Fernando. Llega al poder para tres cosas: para obtener mujeres, para obtener dinero o para alimentar el ego de las personas. Y precisamente creo que lo último calza muy bien para quienes gustan de aplaudir y gustan de que les aplaudan, porque leyes en el Ecuador buenas no hemos tenido.
0: Bien, doctor, muchísimas gracias. Interesante su comentario. Analizando las palabras del expresidente Osvaldo Hurtado en críticas al actual presidente Daniel Noboa. Muchísimas gracias por su participación. Tenga usted muy buenos días.
7: Muy buenos días. Muchas gracias, don Fernando.
0: Marcamos las 7:00 a.m. con 2 minutos.
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8: 7:00 a.m. con 2 minutos.
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7: Siete de la mañana, 4 minutos. Alcantarillado al 95%. El proyecto del nuevo sistema de alcantarillado pluvial en Avenida Indoamérica registra un avance físico del 95%, según reportó el equipo de comunicación del GATMA. La intervención abarca aproximadamente 2.2 kilómetros desde el Puente de los Tres Juanes hasta el sector de descarga, con el objetivo de erradicar los colapsos y desbordamientos en el norte de la ciudad. De acuerdo con la administración municipal y el equipo técnico, la obra beneficiará de forma directa a más de 10.000 habitantes, al separar la red sanitaria de la pluvial. No obstante, las principales dudas de la ciudadanía giran en torno a los retrasos y el estado de la calzada en los tramos intervenidos.
8: Las 7 de la mañana con 5 minutos, Noboa irá a la investidura de la Espriella. El presidente del Ecuador, Daniel Noboa, confirmó que asistirá a la ceremonia de posesión del mandatario electo de Colombia, Abelardo de la Espriella, programada para el próximo 7 de agosto. El anuncio lo realizó durante una entrevista donde ratificó su presencia en representación del Estado ecuatoriano. Este encuentro oficial genera expectativas por una nueva etapa de cooperación bilateral, especialmente en materia de seguridad y combate al crimen organizado, áreas claves de trabajo conjunto en la región fronteriza.
7: Nuevo director de Agrocalidad. La Agencia de Regulación y Control Fito y Zoosanitario, Agrocalidad, anunció la designación de Eduardo Cantos Cortés como su nuevo director ejecutivo. La institución destacó que el funcionario cuenta con una sólida trayectoria en la administración pública, la conducción de procesos estratégicos y la gobernanza institucional, experiencia que respaldará la gestión de la entidad encargada de la sanidad agropecuaria del país.
8: Las 7 de la mañana con 6 minutos, tiempo de entrevistas. A esta hora de la mañana estamos saludando cordialmente con el ingeniero Carlos Fernando Villacreces. El tema de análisis, la Agenda 2040, que propone una transformación del modelo económico en nuestro país. El gobierno propone más inversión, mayor productividad, más empleo formal, mayor crecimiento con inversión nacional e inversión internacional. ¿Qué podemos comentar de esta anunciada Agenda de Crecimiento Ecuador 2040? Carlos Fernando, muy buenos días.
9: Buenos días, Jorge. Muchísimas gracias por la invitación, por la entrevista el día de hoy. Bueno, sí, el gobierno nacional ha hecho la presentación de la Agenda de Crecimiento Ecuador 2040, Y creo que presenta algunas cosas interesantes para impulsar el crecimiento productivo, el desarrollo del país, precisamente a través del apoyo a las pymes especialmente, y habla acerca de facilitar el camino. Sin embargo, yo me he permitido hacer un análisis, por ejemplo, con la política industrial del Ecuador, que nació en el 2008, con la Estrategia Nacional de Competitividad del 2023, y con esta agenda, para poder medir la viabilidad, la factibilidad y la deseabilidad de las tres propuestas. Las tres tienen deseabilidad, de hecho las tres planteaban el crecimiento del país a través del impulso del sector productivo. En el caso de la factibilidad, veíamos que la política industrial de Ecuador, que nace en el año 2008, por ejemplo, no tenía la capacidad de fomentar o de incentivar al sector privado, sino que era más bien estatista y lo que buscaba era que a través de la compra pública se impulse al sector productivo. En el caso de la Estrategia Nacional de Competitividad del año 2023, Ecuador Compite se llamaba aquella política, era más una acción táctica y lo que plantearon fueron algunas acciones puntuales que llegó a potencializar a las pymes. Sin embargo, en la Agenda de Crecimiento Ecuador 2040 presenta algunas propuestas como la flexibilización laboral, y lo cual, si bien es deseable, yo veo con un poco de dificultad que se lleve a cabo porque eso tiene que pasar por temas legislativos. Y no sé, ya vamos cuánto tiempo peleando o discutiendo el tema de la flexibilización laboral, que es una necesidad del país, no del sector productivo, del país para generar empleo. No sé si la Asamblea va a dar la altura para poder aprobar, por ejemplo, ese tipo de leyes. Tenemos un código laboral del año 39, si no estoy mal, es decir, sumamente caduco.
8: Ahora, los pilares fundamentales que ofrece el gobierno son seguridad jurídica, estabilidad fiscal, competitividad financiera. ¿Usted considera que con estos factores va a impulsar el desarrollo de nuestro país, Carlos Fernando?
9: Mire, Fernando, cuando estuve en el Ministerio de Producción, una de las cosas que nos decían los inversionistas extranjeros era: Carlos, nosotros tenemos los capitales para invertir y Ecuador nos resulta atractivo. Sin embargo, el problema que ustedes tienen no es la seguridad ciudadana para ellos, ¿no? Porque, de hecho, nosotros vemos, por ejemplo, países como Colombia, como México, que tienen niveles de inseguridad ciudadana peores que los de ustedes en ese entonces. Sin embargo, ustedes como país no han sido capaces de darnos seguridad jurídica. Y eso es clave. ¿Por qué razón? Porque como sociedad, culturalmente, no tenemos esa forma de cumplirla. No tenemos cultura de legalidad. No nos gusta cumplir la ley. Cada quien tiene, y de hecho, celebramos la viveza criolla como sociedad. Entonces, eso significa de que no cumplimos desde la persona, el ciudadano de a pie, hasta las máximas autoridades. Es decir, en este país no se cumple la ley y eso es algo que nos frena. Eso frena el desarrollo de manera impresionante, porque además genera desconfianza, además genera egoísmo o mercantilismo y no nos permite aprovechar precisamente las ventajas que tenemos como país.
8: Ahora, el Estado, en lugar de ser el principal ejecutor de la actividad económica, se plantea convertir en un facilitador de reglas claras para atraer capital privado nacional e internacional, Carlos Fernando.
9: Es que eso es lo que tiene que ser. Miren, los gobiernos, tanto nacionales como provinciales, como locales, parroquiales, tienen que ser un facilitador, regular y controlar. Pero en este país nos hemos vuelto locos. Hemos querido que el Estado se dedique inclusive a ser empresario y ya nos hemos dado cuenta los descalabros que han habido cada vez que el Estado se ha metido en eso. Por ejemplo, se habla y se dice que el petróleo es de los ecuatorianos. Eso es una falsedad absoluta. Y además ha dicho que es una empresa pública Petroecuador, ¿no? Es público. Mentira, esa es la empresa privada o privatizada más corrupta que existe en el país. De hecho, pertenece a un grupo de sindicalistas y nada más, quienes se han feriado los recursos que han venido del petróleo. Ahora, si queremos llevar a cabo una acción que nos permita, por ejemplo, llegar a tener desarrollo en términos económicos, en términos de inversión, hoy tenemos una gran oportunidad con la minería, con una minería responsable, por supuesto que es absoluta. Y además ha dicho que es una empresa pública Petroecuador, ¿no? Es público. Mentira, esa es la empresa privada o privatizada más corrupta que existe en el país. De hecho, pertenece a un grupo de sindicalistas y nada más, quienes se han feriado los recursos que han venido del petróleo. Ahora, si queremos

0: millones de toneladas de cobre. Y el precio del cobre actualmente en el mercado ronda los $10,000 por tonelada. Es decir, ahí hay $600,000 millones, lo cual nos alcanzaría para pagar deuda externa, cubrir la deuda del IES. Pero para eso también tenemos que llevar a cabo, y planteo, la Compañía Ecuatoriana del Cobre, en la cual cada uno de los ecuatorianos tenga una acción y verdaderamente seamos dueños de esa empresa y que luego podamos, si quisiéramos, comprar o vender esas acciones. Es decir, que sea realmente de los ciudadanos y no simplemente de un grupete por ahí de vivarachos.
1: Para todo ello, hay que modernizar los contratos de inversión, reformar el sistema tributario, el acceso al financiamiento y también, como ya lo dijiste, reformar el sistema laboral, Carlos Fernando.
0: Sí, mire, primero hay que empezar por seguridad jurídica. Aquí las reglas, por más duras que puedan ser, tenemos que marcar la cancha y respetarlas. Todos respetar esas reglas. Después de eso, precisamente, hay que trabajar, como usted bien comenta, en la flexibilización laboral. No podemos seguir con la forma de contratación y de despidos que tenemos actualmente, porque eso nos está limitando y además hay 3 millones de privilegiados, mientras existen entre 7 u 8 millones de personas que no tienen empleo en este país. Después, el acceso al crédito. Acá el crédito es costoso y parte de lo que es costoso, precisamente, parte de la desconfianza, porque como no somos tan buenos pagadores, entonces incrementan los costos administrativos para que nos vayan a cobrar en la casa, nos estén llamando a cada rato, entonces eso incrementa y por lo tanto la tasa de interés sube. Entonces tenemos que ser mucho más serios como ciudadanos, mucho más serios como sector público, mucho más serio como sector privado, y eso nos va a traer inversión. La seguridad jurídica es clave, Fernando. Sin eso no podemos avanzar. Yo escucho a muchas personas, por ejemplo, hoy por hoy que está en discusión el tema de la democracia. Dicen, no, bueno, por ahora no necesitamos democracia, lo que necesitamos es mano dura. La democracia es el cimiento del desarrollo y es parte de la seguridad jurídica. Entonces, si no sabemos entender la importancia de democracia, libertad de expresión y respeto a la norma, a todas las normas, a las normas legales, de ley ordinarias, a las ordenanzas, etcétera, este país va a seguir siendo el descalabro que tenemos hasta el día de hoy.
1: Esta Agenda 2040 propone una transformación del modelo económico en nuestro país. ¿Será posible cumplir esta agenda o es otro anuncio de fantasías en nuestro país?
0: Me temo que es la segunda parte que usted menciona, Fernando, y por qué razón. Miren, se ha traído un buen consultor, una persona de Harvard, se han invertido cerca de 200 y pico de miles de dólares en esta consultoría. ¿Para qué? Para que nos hagan un diagnóstico de algo que ya lo sabemos. Estamos cansados y estamos hartos y además todo el mundo sabe de los diagnósticos de lo que sucede en el país. Lo que nos falta son acciones. Ni siquiera hablar de esta planificación que tanto se dice en el espacio. Porque planificación es simplemente asignar recursos económicos, humanos, técnicos, etcétera. Nos falta la estrategia. Y para tener la estrategia tenemos que hacer todo este inventario sobre el tipo de capitales que tenemos. Capital físico, que el Ecuador tiene una riqueza importante en capital físico. Por ejemplo, el tener 12 horas de luz al día, nos vuelve una ventaja comparativa, el tener las alturas que tenemos, por ejemplo, los climas, los diferentes microclimas que tiene el país. También tenemos que ver el capital social, ahí nos estamos quedando. ¿Por qué razón? Porque somos una sociedad egoísta, por más que digamos que somos solidarios, sí, claro, cuando tenemos un terremoto o alguna cosa por el estilo, donamos atún, agua, etcétera, pero en el día a día no somos solidarios y no trabajamos articuladamente, que eso es lo que tenemos que hacer. Sin embargo, sí existen en el Ecuador algunos ejemplos. Cuenca es una de esas. ¿Cómo es posible que Cuenca sea la ciudad más segura de Sudamérica en el país más inseguro de Sudamérica? ¿Por qué? Porque trabajan en comunidad, trabajan articuladamente. Luego, el capital humano. Tenemos que empezar a formar a la gente acorde a las necesidades y a las vocaciones productivas. No es posible que sigamos produciendo, entre comillas, más médicos, más abogados, cuando ya no hay cama para tanta gente. Deberíamos empezar a enfocarnos en cuáles son las vocaciones productivas. Voy a poner un ejemplo. Acá en Tungurahua sería importante que se fortalezca la oferta académica en términos de agroindustria, por ejemplo, en temas de calzado, en temas de metalmecánica, que es donde están nuestras vocaciones productivas. En tema de ventas, esta es una ciudad bastante comercial, una provincia bastante comercial, inclusive en términos de comercialización automotriz. Deberíamos ser especializados en esos temas. Luego, también tenemos que enfocarnos, sí, por supuesto, el capital financiero, y ahí usted ha mencionado, inclusive el BID ha hecho un anuncio de cerca de 7.500 millones de dólares que podrían llegar a 10.500 millones de dólares en los próximos 2 años, precisamente con esta agenda de crecimiento.

0: Finalmente, el capital memético, que es la marca por la cual nos conocen. Ambato, por ejemplo, tierra de flores y frutas. Ok, entonces impulsemos las flores y las frutas que existen acá en la provincia de Tungurahua y en la ciudad de Ambato.
1: Bien, muchísimas gracias a la participación del ingeniero Carlos Fernando Villacreces en nuestro programa de noticias analizando la Agenda de Crecimiento Ecuador 2040. Gracias por su comentario, Carlos Fernando. Tenga usted muy buenos días.
0: Gracias, Fernando, y un buen fin de semana para todos. Un abrazo.
1: Marcamos las 7 de la mañana con 17 minutos.
2: Taller para elaborar plan de monitoreo comunitario. La alianza interinstitucional entre la Universidad Tecnológica Indoamérica y el Fondo de Páramos de Tungurahua y Lucha contra la Pobreza abrió la posibilidad de establecer el proyecto de monitoreo comunitario en las cuencas de los ríos Ambato y Pastaza. La coordinación permitió realizar el primer taller con el objetivo de diseñar de forma participativa el plan de monitoreo comunitario para hacer el seguimiento de la salud ecológica de las cuencas de los ríos Ambato y Pastaza y evaluar el impacto de los planes de gestión y conservación de los páramos. Las palabras de bienvenida estuvieron a cargo de Alberto Lara, delegado de la universidad, y recordó la importancia de valorar el trabajo y actividades que realizan para que podamos tener agua en nuestras casas. Estoy seguro que este taller nos dará objetivos, actividades y luces que nos permitan en el futuro a las entidades saber lo que deben realizar y a ustedes agradecer por el cuidado del agua. Su intervención se sintetizó al reconocimiento de los participantes del taller, quienes pertenecen a las organizaciones filiales de los movimientos indígenas de campesinos, representantes de los gobiernos parroquiales, técnicos de las entidades públicas y privadas que cumplen tareas de conservación y cuidado de los ecosistemas.
1: Las 7 de la mañana con 18 minutos. Daniel Noboa lleva un año jactándose en casi cada entrevista que concede a sus cheerleaders porque no da otras de haber logrado una drástica reducción de la pobreza en el país. Del 28 al 21%, dice, del 27,99 al 21,37, para ser exactos, según las cifras publicadas por el Instituto Nacional de Estadísticas y Censos, entre diciembre del 2024 y diciembre del 2025. Sin embargo, esa variación que parece importantísima y hablaría en principio de un éxito rotundo de las políticas sociales del gobierno podría no ser más que una ilusión. El propio INEGA nota en el informe respectivo que esos 6,62 puntos de diferencia entre un año y el siguiente son estadísticamente insignificantes porque se encuentran dentro de los márgenes de error de sus encuestas.
2: 7 de la mañana, 20 minutos. EASA fortalece el sistema de gestión de energía. La empresa eléctrica de Ambato, tomando en consideración su plan estratégico y operativo, encamina las acciones. De acuerdo con la planificación, desarrolló el taller de reforzamiento de conocimiento y actualización del sistema de gestión de la energía. La jornada contó con la participación de directivos y funcionarios responsables de su implementación. La capacitación permite consolidar el proceso de certificación bajo la norma ISO, cuyo propósito es optimizar la eficiencia energética, fomentar el uso responsable de los recursos e impulsar la sostenibilidad.
1: Las 7 de la mañana, 21 minutos. Noticias y entrevistas en las estaciones del Grupo Radial Continental. A esta hora de la mañana estamos saludando cordialmente con el ingeniero Rumiñahui Yigalo. Ingeniero, usted es uno de los concejales más criticados por parte de diferentes sectores de la ciudadanía por el estudio de las tarifas del transporte urbano, por la ordenanza de regulación de las plazas y mercados. ¿Qué podemos comentar sobre esta tensión que están solicitando los comerciantes de la red de plazas y mercados dar de baja a la ordenanza porque, según manifiestan ellos, va en contra de los trabajadores de la red de plazas y mercados? Ingeniero, muy buenos días. Bienvenido a nuestro programa de noticias.
3: Estimado don Fernando, buenos días a toda la ciudadanía, quienes escuchan a la Corporación Continental. Sí, bueno, Creo que estamos en época electoral. Bueno, van a manifestar todo supuestamente en favor de del pueblo, de los que más necesitan y todo, ¿no? Y bueno, vemos cómo claramente hay unos ciertos intereses políticos y ciertos intereses también personales que existen dentro de la red de plazas y mercados, y de manera especial por algunos supuestos dirigentes que ahora ya están también de candidatos o precandidatas. Entonces, Rumiñahui, ¿qué es lo que ha dicho? Que el bien público debe hacerse un buen uso, y el buen público no le pertenece a una persona, a un dirigente, le pertenece a toda la ciudadanía. Entonces, claramente los supuestos o pseudos dirigentes de las plazas y mercados están diciendo a sus representados que Rumiñahui es el que quiere quitarle los puestos. Más bien, justamente el día de ayer, una comerciante del mercado Colón nos encuentra y nos manifiesta de que los contratos que se firman con el municipio duran 2 años. Nosotros estamos proponiendo que sea de 5 años. Claro, obviamente que después de este periodo se hará una evaluación de si es que no adeuda la municipalidad, si le ha sancionado administrativamente, pues hechos se analizarán y claro, prácticamente se les quitará esos puestos porque tienen faltas graves, ¿no? Entonces, es lo que no quieren. Pero sin embargo, la mayoría de los comerciantes atienden bien o tienen problemas, pagan puntuales sus cuotas, ¿no es cierto? Entonces, ellos no van a tener problemas. Entonces, automáticamente se les renovará el contrato. Eso es lo que no dicen a la ciudadanía, no dicen a los comerciantes. Entonces, por otro lado, también nos han manifestado que vamos a elevar la tasa de los arrendamientos, y eso también es falso. Nosotros hemos pedido dentro de la comisión a la administración municipal para que se nos haga llegar un plan o una nue un nuevo tarifo, una nueva tarifaria, no sé, un plan tarifario que dependa de cada uno de los mercados. Ustedes verán, los ciudadanos verán que algunos mercados atienden los 7 días de la semana, otros atienden 5, otros atienden solo uno. Entonces, no tiene sentido que paguen todos iguales, obviamente. Entonces, eso es lo que hemos pedido, estimado don Fernando, más bien llamar a la ciudadanía, pero la tranquilidad. Bueno, tenemos, como digo, estamos en temporada electoral y ya los candidatos lo que hacen es simplemente plantear o desde el odio, desde el resentimiento. Y es lo que están haciendo, y no sé cómo serán próximas autoridades, cómo quieren ser, si no tienen siquiera una propuesta que genere ese comercio que es Ambato.
1: Hay que respaldar el trabajo de aquellas personas que cumplen todos los compromisos, todas las obligaciones con el municipio de Ambato. No es posible que inclusive en ciertos mercados existan personas con antecedentes penales, con antecedentes judiciales, y ahí los problemas en los mercados en los últimos días, ingeniero.
3: Sí, justamente eso es lo que hemos dicho, que hay que poner, si es posible, nuevos requisitos para que se pueda ver qué gente, qué persona es la que está arrendando. Entonces, no podemos arriesgar a la mayoría de los ciudadanos. Entonces, eso es lo que justamente hemos dicho. Y también nos acusan de que no, nosotros no queremos que no permitamos heredar estos puestos a sus hijos, a sus hijas que necesitan. Sí, por nosotros sería excelente, pero sino que la misma ley, la misma normativa, el COTAD no lo permite. Nosotros ya hemos revisado la normativa en el artículo 417 del COTAD. Dice claramente que el bien de dominio público son inalienables, inembargables e imprescriptibles, que garantiza la protección de su naturaleza jurídica y excluyendo la posibilidad de generar derechos de propiedad. No es un ciudadano que alquila mediante un contrato que le ha sido adjudicado. No es dueño, el dueño es la ciudadanía, el dueño es la municipalidad y por lo tanto nosotros, respetando esta normativa, no podemos decir, vea, usted tranquilamente puede dejar de herencia a su hijo o hija. Nosotros más bien estamos analizando para que de alguna manera exista acciones afirmativas. Por ejemplo, si es un adulto mayor, fallece y pueda dejar a su marido o a su esposa, que aún vive, o puede dejar a un hijo con discapacidad, por ejemplo. Eso sí estamos de acuerdo, porque van a continuar necesitando un ingreso familiar. Pero no podemos decir que pueden dejar directamente a su hijo que sea sano, que posiblemente tendrá una profesión. Entonces, eso estamos aclarando a la ciudadanía, a los comerciantes, y lamentablemente los dirigentes y les informan mal, les presionan, les chantajean diciendo que si es que ustedes no van a la marcha, no se les va a adjudicar los puestos y espacios. Y eso de adjudicación, de contratación, depende de la municipalidad, no de los dirigentes.
1: Ahora, en el tema de la alza de los pasajes urbanos, también Rumiñahui Yigalo ha sido criticado por la ciudadanía. Dice que está respaldando un incremento exagerado en el transporte urbano de la ciudad de Ambato, ingeniero.
3: Bueno, en ese sentido también nosotros somos respetuosos de lo que digan los políticos y que, bueno, también hay que informarnos de fuentes oficiales. Rumiñahui Yigalo, tanto en la ordenanza de plazas y mercados como en la ordenanza de revisión de la tarifa de transporte, no es autor. Los estudios vienen desde la administración municipal. Con toda responsabilidad, ellos han hecho, y conjuntamente con los transportistas, esta actualización de los estudios, para lo cual los transportistas han entregado todos los insumos, facturas, de los combustibles, de los accesorios, del mantenimiento que han hecho los transportistas, de los gastos que tienen ellos a la municipalidad para que ellos puedan analizar a profundidad. Y entonces la municipalidad, la Dirección de Movilidad, es la que presenta los estudios con las nuevas propuestas de las tarifas, con las tres tarifas, ¿no es cierto? La tarifa socialmente justa, la de punto del equilibrio y la tarifa técnica. Rumiñahui simplemente está con responsabilidad analizando dentro de la comisión. Claro, estamos exigiendo también dentro de este proyecto de ordenanza que se mejore la calidad del servicio del transporte urbano, así mismo como de los otros otras modalidades de transporte. Inclusive, nuevamente reitero, el proyecto de ordenanza de las plazas y mercados tampoco no es Rumiñahui el autor. El autor o la que presenta es el GAD Municipalidad de Ambato. Entonces, nosotros con responsabilidad estamos analizando y pensando en lo futuro. No es que vamos a simplemente a pensar en lo actual. Sí, hay varias necesidades: el mejoramiento del servicio, la promoción que nosotros estamos diciendo dentro de las plazas y mercados, porque la ciudadanía debe saber qué productos, qué servicios nosotros podemos adquirir en cierto mercado, ¿no es cierto? Entonces, eso es necesario. El municipio debe implementar programas de promoción y publicidad de las plazas y mercados. Eso es lo que queremos mejorar.
1: Lo que la ciudadanía sigue esperando, un sistema de transporte de seguridad, de calidad y también un buen servicio en la red de plazas y mercados. Esa es la aspiración de la ciudadanía. Y hay que luchar al interior del Consejo Municipal para hacer notar que sí podemos en la ciudad de Ambato tener buen servicio de transporte urbano y buen servicio en los mercados de la ciudad. Muchísimas gracias. La participación del ingeniero Rumiñahui Yigalo. Tenga usted muy buenos días.
3: Muy buenos días, don Fernando, y seguiremos trabajando por la mayoría de los ambateños.
1: Marcamos las 7 de la mañana con 31 minutos.
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5: 7 de la mañana con 31 minutos.
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2: 7:34 IA agilizará trámites municipales. El GAD Municipalidad de Ambato avanza en la modernización de sus servicios tras la incorporación de herramientas basadas en inteligencia artificial y sistemas de información geográfica. Tecnologías orientadas a automatizar procesos y reducir significativamente los tiempos de atención en la ciudad. Durante una rueda de prensa, el director de gestión de suelo, Manuel Guzmán, detalló que técnicos de las áreas de suelo y catastros participaron en el Congreso de Usuarios ESRI 2026, realizado en San Diego, Estados Unidos. En este encuentro internacional se fortalecieron alianzas clave para aplicar soluciones geoespaciales avanzadas dentro del cantón. El funcionario explicó que estas innovaciones permitirán sistematizar trámites complejos como la revisión y aprobación de subdivisiones, lotizaciones, urbanizaciones y regularización de predios. Los requerimientos se integrarán directamente sobre la cartografía digital del territorio, optimizando la capacidad de respuesta institucional. Actualmente, el director de gestión de suelo trabaja de forma coordinada con la Dirección de Tecnologías de la Información y Comunicación en la fase de desarrollo. Se prevé que los primeros resultados de la plataforma digital estén operativos en un plazo estimado de 60 días, impulsando una administración moderna, transparente y eficiente al servicio de los ciudadanos.
1: Las 7:35. La grata presencia en las oficinas del Grupo Radial Continental del psicólogo Rogelio Durán para conversar problemas que tiene la ciudad de Ambato. Pero inicialmente, Rogelio, ¿usted es un influencer, un tiktokero, un comunicador social, es un activista digital? ¿Qué es Rogelio? ¿Quién es Rogelio Durán? Rogelio, muy buenos días.
10: Muy buenos días, estimado Fernando, a todos los amigos del Grupo Radial Continental. Más bien, muchísimas gracias por la pregunta, ya que creo que a veces sí existe bastante cuestionamiento de la actividad que vengo realizando, ¿no? Creo que el término correcto es lo que usted ya menciona, activista digital vendría a ser la terminología correcta. Es algo que se acuña, una terminología que es prácticamente moderna, ya que el activismo digital nace a partir de los años finales de los 90, inicios de los 2000 en países, digamos, como Estados Unidos, ya que antes el activismo era un tema un poco más presencial, por así decirlo, un tema de calles, un tema de marchas. Hoy toda esta cuestión ha venido evolucionando. Sabemos que un video puede tener más relevancia a veces que una cuestión física muchas de las veces. Entonces, venir protestando mediante videos en las distintas plataformas, ya sea TikTok, sea Facebook, sea Instagram, ha sido una manera también de, primero, hacer un llamado de atención a la ciudadanía y, dos, también hacer ese llamado de atención a las autoridades, ¿no? Yo creo que el hecho de que un ciudadano observe las problemáticas de la ciudad, del país, no le hace enemigo de la autoridad, más bien debería vérsele como una ayuda. Lamentablemente, cuando desconocemos el accionar político, desconocemos también las competencias que tenemos de alguna forma cuando se llega a ser autoridad, pues hace que le veamos al ciudadano, al activista, como un enemigo, y no debería ser así.
1: Hay que, digamos, acostumbrarnos ya a estos nuevos términos, activista digital. El expresidente Osvaldo Hurtado le criticó al presidente Daniel Noboa como una criptodictadura. En fin, son términos nuevos, pero este activismo digital debe estar dirigido para conocer todos los problemas que tiene la ciudad y no única y exclusivamente a criticar a la primera autoridad municipal, Rogelio.
10: Sí, eso también es algo que se escucha bastante, me mencionan bastante, lo cual yo no creo que debería ser así. Es como si a un comentarista deportivo le pidamos que no hable solo de fútbol, ¿no? Que hable también de BMX, que sepa todos los jugadores que existen de la NBA, que hable de fútbol americano, que hable de pádel, que hable de absolutamente todos los deportes, incluso que hay aquí en Ecuador, de box, de downhill. No, una sola persona lamentablemente no puede abarcar todo. Yo creo que el que mucho abarca, poco aprieta. Uno debe especializarse en ciertos ámbitos. ¿Qué más me gustaría a mí? Poder hablar también de la Asamblea Nacional, poder hablar del Gobierno Nacional o de instituciones cercanas que tenemos aquí, de la Gobernación, del IES, del MIES. Lamentablemente no hay capacidad humana para poder entender. El mismo municipio es un mundo inmenso. Hay demasiada documentación de MAPA, del Cuerpo de Bomberos, de los distintos departamentos de la municipalidad, que realmente no es humano poder condensar toda la información que existe de la municipalidad.
1: Bien, vamos analizando pues con estos contenidos que usted exhibe en las redes digitales, que están apareciendo obras al apuro, a escasos meses de acudir a las urnas en nuestras ciudades. Las autoridades como que están motivando a hacer obras al apuro, Rogelio.
10: Sí, yo había hecho hace unos pocos días un video en el que yo iniciaba diciendo en pleno 2026, hay ciertas autoridades que siguen creyendo que esta estrategia funciona. Así como decíamos al inicio de la entrevista, que deberíamos irnos actualizando en cierta terminología por las distintas actividades que se van creando por el tema digital. De la misma forma, yo creo que las autoridades deberían actualizarse en sus estrategias. Las estrategias estas que antes eran muy utilizadas, ¿no? Las de inaugurar obras a último momento, cuando estamos ya a puertas de la época de campaña, pues era una estrategia que antes daba resultado. Hoy creo que la ciudadanía ya no espera esa situación. Yo creo que ya no se come el cuento de ver obras a último momento, sino que la ciudadanía espera que la persona o la autoridad que llega a ese puesto desde el primer día trabaje, y eso se nota, porque hoy la comunicación es inmediata. Entonces, al ver que desde el primer día no se están haciendo bien las cosas, pues ver a último momento a la ciudadanía no le gusta, no le agrada, y hay una crítica bastante fuerte alrededor de eso.
1: Las calles en la ciudad, en las parroquias abandonadas durante años a su propia suerte, se llenan de la noche a la mañana de tractores, de trabajadores que están impulsando obras, pero la ciudadanía no come cuento.
10: Así es, y lo lamentable es que no estamos en China, ¿no? En China, ellos se dedican a romper récords. Por ejemplo, veíamos hace pocos días cómo lograron levantar, me parece, un hospital en 48 horas. Tienen esas capacidades técnicas. Lamentablemente en el país no contamos con esas capacidades. Vemos a dos tractorcitos por ahí abriendo dos, tres calles por otro sector de la ciudad también y por otro sector de la ciudad también con dos, tres trabajadores. Eso simplemente trae complicaciones en el tráfico, molestia a la ciudadanía por el polvo que se da por todo el viento también en la gran mayoría de sectores de Ambato, cuando llueve es un lodazal, es decir, no está de acorde a una planificación, sino parece que está más bien solo llamado por un tema campañero, si así lo queremos decir.
1: Esta forma de trabajo de pésima calidad da resultados de pésima calidad. La urgencia y el urbanismo no toleran los atajos del calendario electoral. No se puede hacer obras al apuro, Rogelio.
10: Totalmente, y como le vengo diciendo, lamentablemente muchas de las autoridades no están actualizadas. Yo había subido el video de la Avenida Indoamérica, en donde se ve unos acabados, si así lo podemos decir, terribles de la avenida, y me comentaban y decían, ese trabajo es hecho por el Rayo McQueen. Y seguramente las autoridades no van a entender esa terminología, ¿no? Pero se refiere a una película, ¿no? A una película de Disney, me parece, o de Pixar, en la que justamente se ve algo bastante parecido. Y es eso, las referencias actuales de la ciudadanía, ¿no? El cine, los videos, los TikToks, y que lamentablemente, mientras las autoridades no cumplan su trabajo, van a ser comparadas con esto y lamentablemente se convierten en memes. Y eso es algo que impacta muchas de las veces más que cualquier fotografía bien tomada subida en la página del municipio.
1: Ahora una obra acelerada para coincidir con la fecha de las elecciones es sinónimo de materiales mal fraguados, estudios técnicos ignorados y la fiscalización hecha a la ligera con materiales de mala calidad. Se hace una obra al apuro, en pocos meses tendremos que repararla nuevamente, Rogelio.
10: Lamentablemente, también he tenido que hacer videos de eso. En todo el sector sur, en la parte de Huachichico, pasó exactamente lo mismo. Y es lamentable también uno darse cuenta el divorcio que existe entre departamentos de la misma municipalidad. Había el caso de toda la parte sur, como le mencionaba, en donde se volvió a abrir las calles. Y mencionaban es que ha sido un tema de mapa, ha sido un tema de la alcantarilla, pero lo dicen como si fueran instituciones totalmente diferentes, como si el mapa no fuera también de alguna forma parte de la municipalidad, como si quien presidiera ese departamento no fuera la primera autoridad. Entonces, yo creo que eso también la gente se da cuenta, ya no come cuento. Las redes sociales también sirven para educar a la ciudadanía y decirle, mira, esto pertenece a la misma municipalidad.
1: Finalmente, hay concejales que están respaldando el trabajo de la alcaldesa, hay concejales identificados plenamente en la oposición, pero hay concejales que han sido fuertemente criticados por la ciudadanía, Rogelio.
10: Responde absolutamente a lo mismo, ¿no? La gran mayoría de estos concejales están en su segundo periodo. Y si nos ponemos a pensar en el primer periodo de ellos, no existe información. No sabemos lo que decían, no sabemos lo que hacían. Hoy, gracias a la tecnología, estamos al tanto de lo que dicen, de lo que hacen. Por ahí había un concejal que decía, yo no soy el empleado de ustedes. Todo lo contrario, eso tuvo un impacto terrible en redes sociales, ya que la gente sabe que los empleados públicos son esos, ¿no? Entonces la ciudadanía viene a ser sus mandantes. Esas actitudes a veces prepotentes es lo que a la ciudadanía no le convence, no le gusta. Lamentablemente, también tengo que decirlo, muchas de las veces a estos concejales les toca jugar ese rol, ese papel, por defender a una administración, por ser parte de esa mayoría en Consejo Municipal. Y lo mismo pasa a nivel nacional, ¿no? A muchos asambleístas les toca jugar ese rol por defender de pronto al gobierno de turno y no está bien y la gente se da cuenta.
1: Bien interesante un diálogo con Rogelio Durán, analizando pues la situación, el trabajo de estos activistas digitales. Muchísimas gracias su visita, Rogelio. Muy buenos días.
10: Muchísimas gracias, don Fernando, por la invitación.
1: Marcamos las 7:47, 7:47 en las estaciones del Grupo Radial Continental.
2: Servidores judiciales inician receso judicial. Los servidores judiciales que laboran en las unidades civil y laboral del Cantón Ambato, en el Tribunal Contencioso Administrativo y Tributario y en la Sala Civil de la Corte Provincial de Justicia de Tungurahua, inician el periodo de receso judicial desde el 1 hasta el 15 de agosto del 2026. Esta medida se adopta en atención a la resolución 141-2020 emitida por el Pleno de la Corte, que regula la aplicación de las vacaciones anuales y receso de la función judicial. Durante este periodo, las unidades judiciales multicompetentes que conozcan las materias civil y laboral no recibirán ningún escrito o peticiones iniciales para no vulnerar ninguna garantía, conforme lo estipula el artículo 14 de la Ley Orgánica Reformatoria al Código Orgánico de la Función Judicial. Servidores judiciales inician receso judicial. 7:48. Incentivan a denunciar casos de inseguridad. La gobernadora de Tungurahua, Daniela Llerena, confirmó que se trabaja en la presencia permanente de efectivos policiales y militares en puntos críticos de la provincia y del Cantón Ambato frente a hechos violentos generados en las dos últimas semanas en la provincia. Tendremos la instalación de un espacio de trabajo directo donde los dirigentes de cada plaza y mercado expondrán sus requerimientos puntuales en materia de prevención y seguridad. Llerena enfatizó la necesidad de fortalecer la cultura de la denuncia y brindar información oportuna a los agentes de inteligencia frente a casos extorsivos o de usura. Aseguró que el trabajo de seguridad requiere corresponsabilidad entre la fuerza pública y los ciudadanos para articular operativos efectivos que permitan desarticular estas redes delictivas. Presentan reformas al Código de la Niñez. La asambleísta María Paula Villacreces presentó oficialmente ante la Asamblea Nacional dos proyectos de reforma del Código Orgánico de la Niñez y Adolescencia orientados a fortalecer el acceso a la educación superior de los jóvenes y garantizar una protección integral para niñas, niños y adolescentes en situación de orfandad. El acto contó con el respaldo de varios legisladores, estudiantes y representantes de los medios de comunicación, quienes acompañaron la presentación de estas iniciativas legislativas. El primer proyecto propone ampliar de 21 a 24 años la edad máxima para acceder al derecho de alimentos de los estudiantes que continúan su formación académica. La reforma mantiene los requisitos vigentes, entre ellos demostrar que el beneficiario cursa estudios, que esta condición limita su acceso a una actividad productiva y que no disponen de recursos económicos suficientes. La propuesta se fundamenta en la Constitución, la Ley Orgánica de Educación Superior, el Plan Nacional de Desarrollo 2025-2029 y recomendaciones de organismos internacionales, además de estadísticas que reflejan el desempleo juvenil y la creciente demanda de educación superior en el país.
1: 7:50. Obras al apuro, fracaso seguro. A escasos meses de acudir a las urnas, nuestras ciudades amanecen súbitamente secuestradas por un frenesí de supuesto progreso. Las calles, abandonadas durante años y años a su propia suerte, se llenan de la noche a la mañana de tractores, vallas anunciando nuevas obras, cintas de peligro. Es el clásico y lamentable ritual de autoridades municipales oportunistas. El milagro del asfalto electoral, dicen algunos analistas políticos. Superficialmente, la maquinaria pesada intenta proyectar la imagen de una administración incansable, pero en la realidad, este despertar de última hora es la bandera roja más gigantesca de la política local. Es la confesión táctica de una gestión que desperdició 3 años y medio en el letargo de la desidia y que ahora, con el agua, en las encuestas al cuello, intentan comprar la memoria de los votantes a punto de inauguraciones apresuradas, a costa de anunciar la apertura de nuevas obras en la ciudad, en las parroquias del cantón y de la provincia.
2: Operación militar con aprehendidos, droga y billetes falsos en Baños. La presencia militar en el sector Agoyán, junto al Parque de la Familia en el cantón Baños, permitió desarticular una presunta actividad ilícita relacionada con el microtráfico de drogas y la circulación de dinero falsificado. La intervención fue ejecutada por efectivos de la Primera División del Ejército a través de la Brigada de Caballería Blindada. Durante la operación, los uniformados interceptaron un vehículo Nissan en el que se movilizaban dos ciudadanos. Tras la inspección, los militares encontraron varias sustancias sujetas a fiscalización, dinero en efectivo, presuntos billetes falsos y otros elementos utilizados para el presunto expendio de drogas.
1: Las 7 de la mañana, 52 minutos, tiempo de entrevistas. En línea directa, la participación del economista Diego Proaño. Economista, el directorio de la Agencia Nacional de Tránsito aprobó un incremento del 25% en las tarifas del transporte terrestre público de pasajeros en las modalidades interprovinciales e intraprovinciales. ¿En qué forma afecta a la economía de los ecuatorianos este incremento del 25% en las tarifas del transporte? Economista, muy buenos días. Bienvenido a nuestro programa de noticias.
11: Buenos días, licenciado Blastegui. Buenos días a todos los ambateños. Bueno, este incremento que ya está, o más bien dicho, va a entrar en vigencia desde el día de mañana, el primero de agosto, sí va a tener una incidencia en las finanzas de la ciudadanía, porque recordemos que simultáneamente se van dando varios incrementos. El primero ya se lo hizo en algunas ciudades, todavía en Ambato no, que es el incremento a la tarifa de transporte urbano. Luego vino el incremento al precio de los combustibles. Seguro que el 12 de agosto volverá a incrementarse el precio del combustible aquí en Ecuador. Y finalmente el precio del transporte interprovincial que va a subir. Entonces, claro, ese efecto simultáneo, digámoslo así, de todas las tres cosas a la vez, son los que van a causar un problema complicado en la canasta familiar de los ecuatorianos, no solo de quienes utilizan el transporte interprovincial. Ojo, porque a momentos se quiere dar a conocer como que es un impacto muy pequeño, solo quienes usan transporte interprovincial nada más. Pero recordemos que, en cambio, los dueños de propietarios de vehículos particulares, en cambio, utilizan la gasolina, el diésel, y ellos también tienen un incremento mensual que ha venido ya por más de 4 meses simultáneamente subiendo, y del transporte urbano también. Entonces, eso sí va a tener una afectación. El 14% de la canasta familiar básica del ecuatoriano, según el INE, está destinado al rubro transporte. Entonces, ese 14% de la canasta familiar es el que va a verse afectado, quizás con un 20 o un 25% más, y eso va a mermar, en cambio, para el consumo de otros bienes y servicios que necesitan las familias.
1: Ahora, este incremento, economista, tendrá un carácter temporal. La Agencia Nacional de Tránsito señala que las nuevas tarifas se regirán únicamente hasta que la institución revise, valide e implemente la metodología definitiva para la fijación de las tarifas. Como usted señaló, el precio del petróleo por las guerras que se vive en el Medio Oriente han subido nuevamente. Esto quiere decir que estas tarifas no solo van a ser con el 25%, sino algo más en los próximos meses, economista.
11: Es que, mire, las fórmulas que pone la Agencia Nacional de Tránsito, y esto también aplica para el transporte urbano, para el transporte interparroquial y ahora el transporte interprovincial, esas fórmulas están atadas a varios factores que son móviles, no son fijos. Por ejemplo, el tema de la canasta familiar básica, que cada año, cada primero de enero, sube. Y ahí está un factor que le va a hacer subir cada año el precio de la tarifa del transporte. El segundo rubro es la inflación. La inflación también es móvil en el caso del Ecuador. Si bien es cierto, tenemos tasas, digámoslo así, relativamente bajas, no bajas, porque estamos en dolarización. Eso también es móvil y también le va a empujar hacia arriba el momento que se aplique una fórmula. El precio del combustible, que es el tercer factor y el más importante en el transporte, se está subiendo. Y como usted bien lo dice, mientras no se suscite alguna solución definitiva en Medio Oriente entre Estados Unidos, Irán, Israel y cualquier otro problema que se dé en el Golfo Pérsico, el precio del petróleo va a seguir hacia arriba y entonces va a ser un espejismo eso de que se va a revisar. Claro, se va a revisar, se va a poner una fórmula, el rato que se aplique la fórmula, con estos factores que acabo de mencionar, va a quedar el precio ya oficialmente elevado. Entonces, yo no creo que esa temporalidad que dice la Agencia de Tránsito va a ser para beneficios, sino más bien para oficializar un incremento o quizá para ir incrementando reiteradamente como se da cada 12 de mes aquí en Ecuador.
1: Los transportistas han solicitado una revisión de las tarifas debido al aumento de los costos operativos, especialmente por el encarecimiento del diésel y la eliminación del mecanismo de compensación que entregaba el gobierno a los transportes interprovinciales, economista.
11: Por supuesto, esos son los factores más importantes. El incremento del diésel, que es el rubro, creo que el 70% del costo de producción de una unidad de transporte, pero también es haber eliminado la compensación que daba el gobierno nacional o en algunos casos gobiernos cantonales, y también además porque se ha revisado ya en tantos años que no se ha variado el precio de transporte, también ha variado las tarifas de los aranceles. Recordemos el problema con Colombia, nomás que hubo, en donde se grabó un arancel del 100%. Si varios insumos vienen de Colombia para el mantenimiento del transporte, también sube el precio de los aranceles. Entonces, hay varios factores a más del precio del combustible, a más de eliminar las compensaciones, a más de la inflación, a más del precio de la canasta familiar que sube y del salario básico que también sube, también en los costos, porque el conductor tiene que pagarse un salario, y si sube el salario hay que subirle el sueldo al conductor. Además de todo eso, es también que no se ha revisado en tantos años, y claro, los transportistas dicen tantos años no se ha revisado, todos los años se revisa el salario básico, todos los meses se revisa la canasta familiar, pero el transporte no se mueve. Entonces, ese es el pedido que hacen, y por eso yo creo que va a terminar incrementándose ese 25% que ya va a ser quizás a futuro, en corto plazo, un incremento oficial definitivo.
1: Este incremento a las tarifas inter e intraprovincial se ha realizado con la participación de los transportistas, de las autoridades de la Agencia Nacional de Tránsito, no así en la ciudad de Ambato. Muchas socializaciones, estudios técnicos, estudios tarifarios. El incremento en las tarifas del transporte urbano seguirá en compás de espera frente al proceso de las elecciones seccionales, economista.
11: La verdad no debería ser así. Usted acaba de decir una gran verdad. Esto se ha venido postergando desde el año 2015. Y eso a veces la ciudadanía no termina de entender. En el 2015, en Ambato, en mayo, se hizo la última revisión a los 30 centavos que en este momento están. Para ese entonces, esa era la tarifa adecuada. Pero se tenía que revisar en el 2017, en el 2019, en el 2021, en el 2023 y en el 2025. Y nunca se hizo esa revisión. Recordemos que cuando asumimos esta gestión municipal y nosotros en el tema de la legislatura, estaba un estudio que no tomaron la decisión los concejales anteriores y el alcalde anterior, y el alcalde anterior del año 2015, 17, 19 tampoco tomó esta decisión con ese consejo, y ahora nos toca a nosotros tomar esta decisión, que toca sí o sí. Ojalá que la alcaldesa ya una vez que tenga el estudio definitivo, ya se ponga en segundo y definitivo debate antes del proceso de elecciones y nosotros decidamos, cada concejal tenga su punto de vista y el rato de ejercer su voto, de por qué vota a favor, en contra o por qué valor. Ya tenemos que hacerlo, no podemos seguir quemando tiempo especulando con el tema de las elecciones.
1: Con este incremento de las tarifas del transporte interprovincial, con este incremento en las tarifas del transporte de carga, también hay que analizar el incremento en las tarifas del transporte urbano. ¿Va a incrementarse también la canasta básica familiar en los próximos meses, en los próximos días, economista?
11: Totalmente, totalmente, porque solamente con el incremento de los combustibles, específicamente del diésel, que es el que mueve el transporte pesado, que moviliza carga, que donde están los productos que se mueven Sierra, Costa, Oriente, Galápagos, de ida y vuelta, el transporte aéreo también que se maneja con el fuel oil, y también el transporte de pasajeros que se mueven dentro de un cantón, entre parroquias y entre cantones, entre provincias, que mueve con diésel a la gente, todo ese, solo que se cambia el precio del diésel hacia arriba, sube absolutamente todo, y si sube eso ya no solamente hay que considerar que va a modificarse el precio del transporte para la ciudadanía y para las familias, sino también el precio de los productos de la canasta familiar, me refiero a verduras, de hortalizas, legumbres, frutas, de productos del mar, porque se movilizan con diésel el transporte de estos productos, y entonces ya no va a ser solo el rubro de transporte, sino casi todos los rubros el que van a tener que tener afectación en la canasta familiar base.
1: Bien, economista, muchísimas gracias. Interesante su comentario, analizando el incremento a las tarifas del transporte intraprovincial. Muchísimas gracias. Su comentario, economista, tenga usted muy buenos días.
11: Buenos días a todos los amateurs.
1: Marcamos las 8:02.
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12: 8:02.
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5: 8:05.
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0: 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No hay tiempo para 44 o 46 fechas. Opiniones sobre la cantidad de equipos en la Serie A. El presidente de la Liga Pro, Miguel Ángel Lor, descartó que pueda volverse a jugar con 12 equipos. El pasado martes 28 de julio, el presidente de la Liga Profesional de Fútbol de Ecuador, Liga Pro, Miguel Ángel Lor, aseguró en un comunicado en su cuenta de X que es inviable la posibilidad de que el torneo de la Serie A se vuelva a disputar con 12 equipos como ocurrió por última vez en el 2018. Ese año se jugó bajo el formato de 44 fechas divididas en dos etapas de 22 partidos y dos finales entre los ganadores de las fases. En caso de que un equipo sea el ganador de ambas etapas, se proclamaba campeón sin necesidad de disputar las finales a ida y vuelta. Ese sistema fue el que se utilizó durante 9 temporadas desde el 2010, en el que la Liga de Quito se coronó campeón en el primero y último año. En el 2011 fue Deportivo Quito y en el 2012 Barcelona Sporting Club. Luego vino un tricampeonato de Emelec 2013, 2014 y 2015. Barcelona Sporting Club replicó en el 2016 y nuevamente Emelec se quedó con el título en 2017. Únicamente los elencos del Astillero, que hoy no pasan por un buen momento, lograron levantar la copa sin necesidades de disputar las finales. Lor explicó que la imposibilidad de retornar a 12 se debe a que hay demasiadas competiciones y demasiados partidos, y que inclusive muchos clubes sufren por el fixture hasta el punto de plantear la posibilidad de reducir la cantidad de encuentros. Arturo Magallanes, de Zapping Sport y Marca 90, expuso algunos factores que harían imposible el retorno de los 12 equipos en la Serie A, comenzando por la falta de tiempos para jugar 44 o 46 fechas en el caso de que haya finales. Los equipos comprimen su calendario y terminan afectándolos a nivel local y a nivel internacional. En esa época había exceso de partidos postergados por falta de tiempo, sostuvo Magallanes. Los equipos que pelean en la zona baja, salvo excepciones, compiten. En el formato actual, sacando al primero y al último, la distancia entre todos es uniforme. Cualquiera puede jugar en hexagonales o cuadrangular, añadió. Partiendo de aquello, el comunicador aseguró que esa uniformidad sugiere competitividad y complementó: ¿a la baja? Eso dicen algunos que ni siquiera ven 2 partidos por jornada. El termómetro objetivo para saber que si es a la baja es cuando nuestros equipos salen a nivel internacional. El coeficiente Conmebol nos pone terceros en la región. Así, no hay tiempo para 44 o 46 fechas. Son opiniones sobre la cantidad de equipos en el Grupo A del fútbol ecuatoriano.
1: A conquistar la vuelta. Son 3 tripulaciones de Tungurahua que van por el reto de recorrer el país en la edición número 47 del Rally Vuelta al Ecuador, que inicia el día de hoy. En el sur del país inicia el reto más importante del automovilismo ecuatoriano y en línea de largada están 3 valientes tripulaciones tungurahuenses. Hoy, con la revisión mecánica en la pista La Avanzada en Machala, inicia de forma oficial la edición 47 del Rally Vuelta al Ecuador, donde hay 34 inscritos. En el taller de Nava Auto, frente al mercado mayorista, se realizó la bendición de las 3 tripulaciones que representan a Tungurahua en la Vuelta al Ecuador. Se trata del piloto ambateño Juan Carlos Navas, que tendrá como copiloto al riobambeño Iván Muñoz. Navas afronta por primera vez esta competencia y cuenta con el apoyo de UniAndes, que le ofrecerá el equipo de abasto con estudiantes de esta institución. Ellos son parte de la categoría T3 a bordo de un Kia Rio. También está el pillareño Alex Soria, que tiene como copiloto a Andrés Mesías. Ellos van en un Kia Rio LX clase T3 y además tendrán como piloto alternante al ambateño Juan Carlos Paredes, en búsqueda de los primeros lugares de la división, donde hay 5 inscritos. En la categoría T1 está el piloto ambateño Santiago Espinosa, quien alternará el manejo junto a su hermano Patricio. Ellos correrán a bordo de un Hyundai Grand y tienen como copiloto a Dani Peña. La dupla de hermanos Espinosa vive en los Estados Unidos y año tras año regresan al país para ser parte de la Vuelta al Ecuador.
0: El Estadio Olímpico Atahualpa, un estadio de contradicciones. Mientras en una entrevista radial el presidente de la República, Daniel Noboa, anunciaba que existe un acuerdo para la construcción del nuevo Estadio Olímpico Atahualpa, la Concentración Deportiva de Pichincha notificó que está cerca de iniciar la rehabilitación de la fachada del escenario. En este último trámite, la obra ya fue adjudicada por un valor de $268,551 proveniente paradójicamente de fondos del Estado. De acuerdo con el gasto aprobado, todo parece indicar que no hay la intención de construir un nuevo estadio, promesa que el gobierno ya había hecho antes. Estadio Olímpico Atahualpa. La Concentración Deportiva de Pichincha notificó que está cerca de iniciar la rehabilitación de la fachada del escenario. En este último trámite, la obra ya fue adjudicada por un valor de $268,551 proveniente paradójicamente de fondos.

0: Nación Deportiva de Pichincha acabaron cediendo el manejo del organismo provincial al Viceministerio del Deporte en junio del 2025. Desde entonces, la Concentración Deportiva de Pichincha está intervenida. Tras ese cruce con el municipio de Quito, a finales de agosto del 2025, José David Jiménez, entonces viceministro del Deporte, aseguró que en enero del 2026 se colocaría la primera piedra del proyecto del nuevo Estadio Olímpico Atahualpa. Pero el anuncio no fue verdad y pronto la misma Concentración Deportiva de Pichincha lo evidenció con arreglos en la fachada, en el pasillo de acceso, varios sanitarios, la creación de una plaza en el acceso principal de la Avenida Naciones Unidas. La obra fue inaugurada pomposamente en noviembre del 2025. Así las cosas, el Estadio Olímpico Atahualpa es un estadio de contradicciones. La Concentración Deportiva de Pichincha adjudicó una obra de rehabilitación de más de $268,000, pese al reciente anuncio presidencial de la reconstrucción definitiva de la ampliación del Estadio Olímpico Atahualpa.
1: Celestes casi agotan el papel. Quedan pocas entradas para el partido que Macará protagonizará ante Santos por los octavos de final de la Sudamericana. La hinchada celeste va a apoyar al equipo de sus amores en el próximo reto internacional y quiere llenar el Estadio Bellavista. La dirigencia de Macará habilitó la preventa de entradas para el partido de vuelta de los octavos de final de la Copa Sudamericana 2026 ante el Santos de Neymar y los hinchas celestes respondieron agotando las localidades. El cuadro ambateño sacó la preventa con precios reducidos desde el 23 de julio y finaliza hoy, pero luego se actualizarán los precios a un costo más elevado de las pocas entradas que sobren. Con el último informe de ayer al mediodía se conoció que las siguientes localidades están agotadas: General Occidental, Preferencia, Tribuna y Palco. En la web de venta de los boletos quedan 3.000 entradas disponibles para la General Oriental. Desde el club se informó que se sacaron a la venta un total de 12.854 entradas. Hoy, cuando se conozcan a todos los equipos que clasifican a los octavos de final, la Conmebol dará a conocer los horarios, estadios y fechas definitivas para los partidos de ida y vuelta en esta fase. Macará será local en el Estadio Bellavista.
0: Algo más sobre el Estadio Olímpico Atahualpa. La Concentración Deportiva de Pichincha adjudicó esta obra de rehabilitación. El sistema del Servicio Nacional de Contratación Pública, SERCOV, refleja con fecha 20 de julio del 2026 la adjudicación del contrato por $268,000. Para la realización, la obra se requiere una modificación en el presupuesto operativo anual, el cual se elaboró en los últimos meses del año previo como parte de un rubro para rehabilitación y mantenimiento de infraestructura deportiva. Fue en ese recurso que hizo la reforma, determinando de manera puntual dos proyectos: rehabilitación de la fachada del Estadio Olímpico Atahualpa de la Concentración Deportiva de Pichincha por $268,000 y rehabilitación de la pista atlética en el Complejo Deportivo Los Chasquis, esta última por un valor referencial de $536,000, según consta en la documentación de la mencionada reforma. Con ello, el proceso de contratación se lanzó el 8 de junio y fue adjudicado el 20 de julio de 2026 a un contratista de la provincia de Cotopaxi. Así las cosas, las contradicciones entre la Presidencia de la República, que anuncia una ampliación total del Estadio Olímpico Atahualpa, y la Concentración Deportiva de Pichincha, que adjudica una obra de rehabilitación de la fachada del Estadio Olímpico Atahualpa.
1: Presentan carrera atlética 8K Ruta de las Mandarinas. Con la presencia de organizadores, autoridades y auspiciantes, se realizó la presentación oficial de la carrera atlética 8K Ruta de las Mandarinas, una de las competencias más atractivas de la provincia, que se llevará a cabo el próximo sábado 29 de agosto del 2026 en el pintoresco Valle de Patate. La prueba partirá a las 8 horas desde Patate Gardens. Los organizadores confirmaron que que la competencia entregará atractivos incentivos a los participantes, incluyendo premios económicos, 2 motocicletas y 2 pasajes internacionales con destino a Medellín, Colombia.

0: Durante el lanzamiento se ratificaron las alianzas entre el sector público y privado. La cooperativa de ahorro y crédito Oscus renovó su patrocinio oficial, reafirmando su compromiso con el deporte y la salud. Las inscripciones presenciales ya están abiertas en su oficina matriz en la Lalama 639 entre Sucre y Bolívar de 9 a 16 horas 45 y en línea mediante el portal web 8krutadelasmandarinas.com.
1: Rayados con vida en tres torneos. Independiente del Valle ya conoce a su rival en los cuartos de final de la Copa Ecuador. Enfrentará a Gualaceo, la sorpresa del torneo, tras dejar en el camino a Manta y mantenerse firme en su objetivo de conquistar el tricampeonato en la temporada 2026. El conjunto dirigido por Joaquín Papa vive uno de los mejores momentos de la temporada. Además de seguir en carrera por la Copa Ecuador, lidera sin oposición la Liga Pro y selló su clasificación a los octavos de final de la Copa Libertadores. Aunque Independiente del Valle parte como favorito para avanzar a semifinales, Joaquín Papa evitó caer en el exceso de confianza y resaltó las virtudes del Gualaceo, equipo que protagonizó una de las mayores sorpresas del certamen al eliminar a Macará en la tanda de penales, pese a ubicarse en la décima posición de la Serie B con apenas 19 unidades. Sabemos que también será un rival complicado. No venía teniendo una buena campaña en la Serie B, pero cuenta con jugadores de calidad y será un partido exigente. Tiene varios futbolistas con experiencia en primera división, por lo que nos prepararemos de la mejor manera para este compromiso, manifestó el entrenador de Independiente del Valle.
0: Técnico listo para reto Chatoley. El Rodillo cierra hoy su preparación para enfrentar a la Universidad Católica en un compromiso correspondiente a la fecha 23 de la Liga Pro Serie A. El encuentro se disputará desde las 16 horas 30 en el Estadio Olímpico Atahualpa el día de mañana. El técnico colombiano Bernardo Redín aprovecha la última práctica para ultimar detalles y definir el 11 con el que buscará sorprender a uno de los equipos más fuertes y regulares del campeonato. Durante la semana, el estratega colombiano hizo énfasis en el orden táctico, la concentración defensiva y la efectividad en ataque, aspectos que considera claves para competir de igual a igual.
1: El ídolo Barcelona destinó $295,000 para indemnizar a Holland y Rescalvo. Barcelona no encuentra estabilidad en el banquillo. En las últimas tres temporadas ha cambiado de entrenador en tres ocasiones y ha tenido que asumir costos elevados por la salida anticipada de estrategas que no lograron cumplir con las expectativas. Desde el 2024, con la dirección técnica amarilla, desfilaron Ariel Holland, Segundo Castillo e Israel Rescalvo, hasta llegar a César Farías, quien actualmente es cuestionado por el irregular presente del equipo canario. El ídolo ocupa el quinto puesto en la Liga Pro, quedó eliminado de la Copa Libertadores y tiene la opción de conseguir un título en la Copa Ecuador. Así las cosas, el ídolo ha destinado $295,000 para indemnizar a Holland y Rescalvo. En la parte final, establecemos contacto con la capital de la República. Vamos a recibir información deportiva de última hora.
2: Liga Deportiva Universitaria que recibió a Leones, esto en el estadio Rodrigo Paz Delgado. El rey de copas ecuatoriano se tomó revancha de lo ocurrido en el torneo local. Con precisión, además contundencia, la U derrotó al plantel de Imbabura con una impresionante goleada. Y fue el debut del nuevo entrenador Gustavo Álvarez. Del equipo albo se mostró motivado y también firmó una estupenda actuación para avanzar de ronda. Los goles y los mejores momentos del encuentro. Primer partido del entrenador Gustavo Álvarez dirigiendo a Liga. En el Rodrigo Paz Delgado, los albos enfrentaron a Leones. Al minuto 3, Michael Estrada, después del tiro de esquina y la maniobra de distracción de Ricardo Adé, con golpe de cabeza, ponía el 1-0 para el Rey de Copas. Así lo festejaba el goleador. Jugada combinativa con Janer Corozo, gran habilitación para Estrada, que define de esta manera. Espectacular la resolución del delantero, que fue la gran figura de la casa.
3: cancha ante la salida del guardameta para el 2-0 al minuto 18, que era transitorio. ¿Quién va a aparecer en el partido? Janner Corozo una vez más para habilitar a José Carabalí al minuto 25. El zurdo ataca el espacio y resuelve para el 3-0. Así lo celebraba el refuerzo que llegó en el segundo semestre para el conjunto universitario. Ahora, lateral de José Cuero, falla en la definición Estrada, y quien sí está presto para anotar es Janner Corozo, otro de los hombres de gran rendimiento en el partido, para el 4-0 en el encuentro. Leones no se encontró en el terreno de juego y tampoco con su nivel. Después, brillante combinación de Michael Sebastián González con la asistencia desde el costado izquierdo, y se iba a marcar el 5-0. Todo ocurría en el primer tiempo. Al minuto 29 sentenciaba las acciones el elenco de Álvarez. En el segundo tiempo ingresó el brasileño Daverson. El 6-0 que era definitivo, festejo en alusión al VAR y el offside con el gol anulado el otro día en el torneo, error de la defensa, y con pierna zurda de volea Daverson puso el 6-0 final. Liga espera por la Unión de Cotopaxi o Aucas para el partido por cuartos de final.
4: Sí, señor. Le regaló la marca.
3: Revisamos otros temas, como los clubes en el mundo con mayores ingresos en la temporada 2024 y 2025. El informe oficial que se ha publicado, los ingresos de millones de dólares. El primer lugar es para el Real Madrid con 1.340 millones de dólares, superando su récord histórico. En el segundo lugar, el Fútbol Club Barcelona, también de España, con 1.120 millones de dólares. El Bayern Múnich de Alemania, 991, la cifra para el cuadro germano. El PSG de William Pacho, 964 millones. Aparece en el quinto lugar el Liverpool de Inglaterra con 963 millones. En el sexto lugar, un equipo también inglés, el Manchester City, con capital internacional, 955 millones. Arsenal, los Gunners de Piero Hincapié, 940. Es la cifra en millones. Y cierra este top 8 el Manchester United con 913 millones de dólares, los planteles más poderosos que tiene el mundo a punto de iniciar una nueva temporada en el balompié europeo. Nos vamos al ámbito nacional, porque movimiento en los banquillos y planteles del fútbol ecuatoriano es lo que tenemos. Aucas confirmó el regreso de Norberto Araujo a la dirección técnica, luego de que la dirigencia rechazara su renuncia y ratificara su respaldo al proyecto deportivo. En contraste, Javier Carvajal dejó oficialmente el Manta Fútbol Club, equipo que atraviesa un momento crítico al ocupar el último lugar del campeonato y fue eliminado ayer por IDB. Mientras tanto, Universidad Católica presentó al extremo nigeriano Jimmy Evans como su nuevo refuerzo para el segundo semestre. El atacante de 27 años regresa al fútbol ecuatoriano tras su paso por Mushuruna y buscará fortalecer el ataque del equipo capitalino que pelea los primeros lugares en la Liga Pro. La MLS volvió a imponerse a la Liga MX. Esto en el juego de las estrellas. Del combinado estadounidense ganó 4-3 en Charlotte y consiguió su segundo triunfo consecutivo en este enfrentamiento entre las principales figuras de ambas competiciones. El surcoreano Son Heung-min fue la gran figura del encuentro con un doblete para la MLS, mientras que Salomón Rondón, el venezolano, y José Paradela marcaron para el equipo mexicano. El astro Lionel Messi no participó en el partido tras quedar al margen de la convocatoria luego de disputar la final del mundo con Argentina. Se sumará en los próximos días al plantel del Inter Miami.
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1: Para entender la magnitud de lo que acaba de ocurrir hay que ser claro. Si esta decisión se mantiene, no habría equipos europeos en el próximo Mundial. Sin Alemania, Francia, España, Inglaterra, Portugal ni ninguna otra selección del viejo continente. Un escenario impensable hasta hace una semana. Todo surgió a raíz de una propuesta de Gianni Infantino de crear el FIFA Forward Enterprise, una empresa filial que agruparía los derechos comerciales del Mundial y otras competencias de la FIFA, abierta a inversores privados minoritarios. El fondo que lideraría esa inversión está vinculado al entorno político del presidente de Estados Unidos, Donald Trump, un detalle que no pasó desapercibido para sus críticos. Las 55 federaciones de la UEFA se reunieron de emergencia este jueves y emitieron un comunicado unánime y sin matices. La Copa del Mundo no es un producto de inversión, no está en venta y nunca lo estará mientras Europa tenga voz. Advirtieron además que si los inversores privados entran en las competencias de la FIFA, cada decisión futura sobre calendarios, formatos y reglas dejará de responder al bien del deporte y pasará a responder a los intereses de los accionistas. Infantino, por su parte, defendió su plan en un mensaje directo a las 211 federaciones miembro de FIFA, argumentando que las asociaciones que acepten el proyecto recibirán hasta 86 millones de dólares en 12 años frente a los 3 millones actuales, un aumento del 2.800%. Para las federaciones de menor tamaño económico, esa diferencia es difícil de ignorar. África y Oceanía, en tanto, aún no se han pronunciado formalmente. Ambas confederaciones anunciaron reuniones para las próximas semanas antes de tomar una postura. Asia se sumaría a UEFA en oposición. CONCACAF cuestionó la iniciativa, mientras que CONMEBOL no se ha manifestado. Las consecuencias de este enfrentamiento están aún por verse, pero el fútbol mundial enfrenta su crisis institucional más profunda desde el FIFA Gate.
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0: 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Esto ayuda mucho a las ocupadas madres de familia que tienen varios hijos.
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1: A los usuarios los ha tomado por sorpresa.
2: Ayer nomás yo pagué $15 por cada uno. Hoy ya 19 con algo, ya es bastante.
1: Este jueves 30 de julio ya hay cooperativas de transporte interprovincial que aplican nuevas tarifas en sus pasajes. En un recorrido por la terminal terrestre de Guayaquil pudimos observar a más de un oficinista en llamadas, coordinando con los representantes de sus cooperativas para definir si ya aplican las nuevas tarifas. La gran mayoría lo hará a partir del 1 de agosto. Sin embargo, ya hay 5 con nuevos precios. Son las rutas de las cooperativas Aerotaxi, Loja, Baños, Trasandina Express y Alianza.
3: Por ejemplo, el de Loja antes estaba $16.25, ahora está $21.25.
4: Baños de $12 a $15.
1: En Cuenca también ocurre. Varias de las cooperativas que ya operan en esa terminal subieron los precios.
5: Es un ajuste tarifario a las necesidades de nuestros compañeros de base. Como ustedes tienen entendido, se ha incrementado un 80% del valor del combustible.
1: Esto se repite en las terminales de Napo, Orellana y Sucumbíos. Por ejemplo, un pasaje de Coca a Quito pasó de $14.50 a $18. El incremento solo aplica para el transporte interprovincial e intraprovincial. No afecta a los buses urbanos. La resolución de la ANT se firmó el 25 de julio y anunció un incremento del 25% en la tarifa. El documento señala que ya está vigente desde el día de su expedición. Sin embargo, algunas de las cooperativas que pertenecen a la Fenacotip señalaron a Televistazo que se debe socializar la medida y que aplicarían el cambio a partir del 1 de agosto. Eso es lo que ha generado confusión en los usuarios. Este noticiero solicitó un pronunciamiento a la ANT y a la dirigencia de la Fenacotip y se está a la espera de una confirmación.
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5: Hay personas poco comunes y extraordinarias que sacan lo mejor de ti y dejan huella en tu vida y nos recuerdan que este mundo aún vale la pena. Hay personas a las que les podrías explicar todo el día lo que te pasa, y así todo no te entenderían. En cambio, hay otras que te entienden perfectamente, aunque no les digas absolutamente nada. Las personas felices no son las que tienen todo lo mejor del mundo. Son aquellas que sacan lo mejor de todo lo que tienen en el mundo. Si hay paz en tu interior, no importa que haya tormenta afuera. Bloquear. Dejar de seguir o silenciar a la gente tóxica te traerá paz. Solo tú eres el responsable de tu paz mental. No dejes que el odio entre a tu corazón, porque te convertirá en ese tipo de persona de la que estás huyendo. Perdonar a quienes te hicieron daño es lo más saludable, porque si te aferras al enojo no los lastimarás a ellos, te lastimarás solo a ti.
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4: En Baños de Agua Santa, uno de los destinos turísticos más reconocidos del Ecuador, probablemente por su innovadora propuesta de turismo de aventura, observación de naturaleza, agroturismo, turismo comunitario, que se desarrollan bajo tradiciones religiosas y culturales que marcan la puerta de acceso a la Amazonía ecuatoriana. Las termas El Salado, el balneario Santa Clara, las termas de la Virgen y las termas de Santa Ana brindan al turista las cualidades curativas de cálidas aguas que son del deleite de grandes y chicos.
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1: El ingeniero Rumiñahui Yigalo. Ingeniero, usted es uno de los concejales más criticados por parte de diferentes sectores de la ciudadanía por el estudio de las tarifas del transporte urbano, por la ordenanza de regulación de las plazas y mercados. ¿Qué podemos comentar sobre esta tensión que están solicitando los comerciantes de la red de plazas y mercados dar de baja a la ordenanza? Porque según manifiestan ellos, va en contra de los trabajadores de la red de plazas y mercados.
2: Creo que estamos en época electoral. Bueno, van a manifestar todo supuestamente en favor de del pueblo, de los que más necesitan y todo, ¿no? Y bueno, vemos cómo claramente hay ciertos intereses políticos y ciertos intereses también personales que existen dentro de la red de plazas y mercados, y de manera especial por algunos supuestos dirigentes que ahora ya están también de candidatos o precandidatas. Entonces, Rumiñahui, ¿qué es lo que ha dicho? Que el bien público debe hacerse un buen uso, y el buen público no le pertenece a una persona, a un dirigente, le pertenece a toda la ciudadanía. Entonces, claramente los supuestos o pseudos dirigentes de las plazas y mercados están diciendo a sus representados que Rumiñahui es el que quiere quitarle los puestos. Más bien, justamente el día de ayer, una comerciante del mercado Colón nos encuentra y nos manifiesta de que los contratos que se firman con el municipio duran 2 años. Nosotros estamos proponiendo que sea de 5 años. Claro, obviamente que después de este periodo se hará una evaluación de si es que no adeuda la municipalidad, si le ha sancionado administrativamente, pues hechos se analizarán y claro, prácticamente se les quitará esos puestos porque tienen faltas graves, ¿no? Lo que hacen es simplemente plantear o desde el odio, desde el resentimiento, y es lo que están haciendo, y no sé cómo serán las próximas autoridades, cómo quieren ser, si no tienen siquiera una propuesta que genere ese comercio que es Ambato.
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1: Me increpaba constantemente por mis fracasos y torpezas. Hasta que un día apagué el ruido de afuera. Encendí la música de mi interior. Y bailé con mi tristeza y mi torpe corazón. Finalmente me sentí orgulloso de mí. Por un instante dejé de acusarme y comencé a perdonarme por todo lo que un día fui. Y entonces me amé. Me amé como nadie jamás lo hizo. Y después de tanto negarme a mí mismo, al fin me dije que sí. La única forma de sentirse satisfecho es hacer un gran trabajo. Y eso solo es posible amando lo que haces. Si aún no lo has encontrado, sigue buscando y no te detengas. Recuerda que el tiempo no vuelve atrás. Por lo tanto, planta tu jardín y adorna tu alma en vez de esperar a que alguien te traiga flores. Haz todo eso que te hace feliz, como reír, bailar, brincar. La gente infeliz de todas formas siempre te va a criticar. No se trata de hacer las cosas perfectas, sino de hacerlas con amor. Hagas lo que hagas, te hará feliz. Lucha con todas tus fuerzas por ser feliz, porque ser infeliz lo es cualquiera. Prioriza a quien te prioriza a ti. Así de simple. Trata de ser buena persona, pero no pierdas tu tiempo tratando de demostrárselo a nadie. Tienes dos opciones en la vida. Vives anhelando eso que te falta o vives feliz con eso que ya tienes.
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1: El psicólogo Rogelio Durán. Vamos analizando, pues, con estos contenidos que usted exhibe en las redes digitales, que están apareciendo obras al apuro, a escasos meses de acudir a las urnas en nuestras ciudades. Las autoridades como que están motivando a hacer obras al apuro, Rogelio.
2: Sí, yo había hecho hace unos pocos días un video en el que yo iniciaba diciendo, en pleno 2026, hay ciertas autoridades que siguen creyendo que esta estrategia funciona. Así como decíamos al inicio de la entrevista, que deberíamos irnos actualizando en cierta terminología por las distintas actividades que se van creando por el tema digital. De la misma forma, yo creo que las autoridades deberían actualizarse en sus estrategias. Las estrategias estas que antes eran muy utilizadas, ¿no? Las de inaugurar obras a último momento, cuando estamos ya a puertas de la época de campaña, pues era una estrategia que antes daba resultado. Hoy creo que la ciudadanía ya no espera esa situación. Yo creo que ya no se come el cuento de ver obras a último momento, sino que la ciudadanía espera que la persona o la autoridad que llega a ese puesto desde el primer día trabaje. Y eso se nota, porque hoy la comunicación es inmediata. Entonces, al ver que desde el primer día no se están haciendo bien las cosas, pues ver a último momento a la ciudadanía no le gusta, no le agrada, y hay una crítica bastante fuerte alrededor de eso.
1: Las calles en la ciudad, en las parroquias abandonadas durante años a su propia suerte, se llenan de la noche a la mañana de tractores, de trabajadores que están impulsando obras, pero la ciudadanía no come cuento.
2: Así es, y lo lamentable es que no estamos en China, ¿no? En China ellos se dedican a romper récords. En el, por ejemplo, veíamos hace pocos días cómo lograron levantar, me parece, un hospital en 48 horas. Tienen esas capacidades técnicas. Lamentablemente en el país no contamos con esas capacidades. Vemos a dos tractorcitos por ahí abriendo dos, tres calles por otro sector de la ciudad también y por otro sector de la ciudad también con dos, tres trabajadores. Eso simplemente trae complicaciones en el tráfico, molestia a la ciudadanía por el polvo que se da, por todo el viento también en la gran mayoría de sectores de Ambato, cuando llueve es un lodazal. Es decir, no está de acorde a una planificación, sino parece que está más bien solo llamado por un tema campañero, si así lo queremos decir.
3: La perseverancia es mantenerse firme en tu camino, incluso cuando los obstáculos parecen insuperables. Es creer en tu sueño con tanta fuerza que el miedo al fracaso se convierte en un mero susurro. Recuerda, el éxito suele llegar justo después del punto en que la mayoría se da por vencido. Tu determinación y tu esfuerzo constante son las llaves que te abrirán las puertas de tus mayores logros. 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

0: 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El economista Diego Proaño, economista, el directorio de la Agencia Nacional de Tránsito aprobó un incremento del 25% en las tarifas del transporte terrestre público de pasajeros en las modalidades interprovinciales e intraprovinciales. ¿En qué forma afecta a la economía de los ecuatorianos este incremento del 25% en las tarifas del transporte?
1: Bueno, este incremento que ya está, o más bien dicho, va a entrar en vigencia desde el día de mañana, el primero de agosto, y va a tener una incidencia en las finanzas de la ciudadanía, porque recordemos que simultáneamente se van dando varios incrementos. El primero ya se lo hizo en algunas ciudades, todavía en Ambato no, que es el incremento a la tarifa de transporte urbano. Luego vino el incremento al precio de los combustibles. Seguro que el 12 de agosto volverá a incrementarse el precio del combustible aquí en Ecuador. Y finalmente el precio del transporte interprovincial que va a subir. Entonces, claro, ese efecto simultáneo, digámoslo así, de todas las tres cosas a la vez, son los que van a causar un problema complicado en la canasta familiar de los ecuatorianos, no solo de quienes utilizan el transporte interprovincial. Ojo, porque a momentos se quiere dar a conocer como que es un impacto muy pequeño, solo quienes usan transporte interprovincial nada más. Pero recordemos que, en cambio, los dueños de propietarios de vehículos particulares, en cambio, utilizan la gasolina, el diésel, y ellos también tienen un incremento mensual que ha venido ya por más de 4 meses simultáneamente subiendo, y del transporte urbano también. Entonces, eso sí va a tener una afectación. El 14% de la canasta familiar básica del ecuatoriano, según el INE, está destinado al rubro transporte. Entonces, ese 14% de la canasta familiar es el que va a verse afectado quizás con un 20 o un 25% más, y eso va a mermar, en cambio, para el consumo de otros bienes y servicios que necesitan las familias.
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1: Practicar la empatía es ver el mundo a través de los ojos de otra persona. Sintiendo con el corazón y escuchando con el alma, es un puente hacia la comprensión y la conexión humana. Al mostrarte empático, no solo enriqueces tus relaciones, sino que también cultivas un entorno de apoyo y compasión. La empatía es el lenguaje silencioso del amor que puede transformar el mundo. 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

0: nunca digas, a mí no me va a pasar, porque la vida nos da sorpresas. Agradece donde estás, pero sigue trabajando para que puedas llegar a donde siempre has querido. Amar profundamente a alguien da fuerza. Ser amado profundamente por alguien da valor. Si para recuperar tu paz tienes que perderlo todo, hazlo. Nadie se ha muerto por comenzar de cero. Piénsalo bien antes de comenzar una batalla. A veces es mejor tener paz que tener la razón. Aquello que no trae calma y serenidad a tu vida, déjalo atrás. No hay precio más caro que perder la paz. Callar no significa siempre dar la razón al otro. A veces estar en paz es mejor que tener la razón. Si pudiéramos mirar dentro del corazón de las demás personas, comprenderíamos los desafíos y luchas a los que se enfrentan cada día. Nos trataríamos unos a otros con más cariño, respeto y consideración.
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3: Consejos para hablar bien en público. Demuestra tu entusiasmo. Lo primero que busca el público es un ponente con entusiasmo. Piensa en todas las presentaciones aburridas en las que has estado. Probablemente sean la mayoría. Los presentadores suelen ver en sus ponencias como un objetivo en sí mismo, un obstáculo que hay que superar. Respira hondo. Cuando estás nervioso, te cuesta más respirar desde el diafragma y tendrás menos aire del que necesitas. Esto lleva a que se acelere, porque tu organismo le está diciendo que necesita más oxígeno para atender a la situación de tensión en la que crees que te encuentras. Si respiras profundamente, tu ritmo cardíaco se ralentizará y podrás usar la tensión a tu favor.
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1: A conquistar la Vuelta. Son tres tripulaciones de Tungurahua que van por el reto de recorrer el país en la edición número 47 del Rally Vuelta al Ecuador, que inicia el día de hoy. En el sur del país inicia el reto más importante del automovilismo ecuatoriano y en línea de largada están tres valientes tripulaciones tungurahuenses. Hoy, con la revisión mecánica en la pista La Avanzada en Machala, inicia de forma oficial la edición 47 del Rally Vuelta al Ecuador, donde hay 34 inscritos. En el taller de Nava Auto, frente al mercado mayorista, se realizó la bendición de las tres tripulaciones que representan a Tungurahua en la Vuelta al Ecuador. Se trata del piloto ambateño Juan Carlos Navas, que tendrá como copiloto al riobambeño Iván Muñoz. Navas afronta por primera vez esta competencia y cuenta con el apoyo de Uniandes, que le ofrecerá el equipo de abasto con estudiantes de esta institución. Ellos son parte de la categoría T3 a bordo de un Kia Rio. También está el pillareño Alex Soria, que tiene como copiloto a Andrés Mesías. Ellos van en un Kia Rio LX clase T3 y además tendrán como piloto alternante al ambateño Juan Carlos Paredes, en búsqueda de los primeros lugares de la división, donde hay 5 inscritos. En la categoría T1 está el piloto ambateño Santiago Espinosa, quien alternará el manejo junto a su hermano Patricio. Ellos correrán a bordo de un Hyundai Grand y tienen como copiloto a Dani Peña. La dupla de hermanos Espinosa vive en los Estados Unidos y año tras año regresan al país para ser parte de la Vuelta al Ecuador.
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2: Recuerda que la felicidad depende de ti mismo. No es un resultado. Es una decisión propia. Nada te hará feliz hasta que tú decidas ser feliz. Darnos cuenta que solo nosotros somos la causa de nuestros propios problemas nos ayuda a comprender que también somos la única solución. El secreto está en sonreír y seguir sonriendo hasta que la vida se canse y deje de hacerte sentir triste. Donde encuentres paz, arma el campamento y quédate ahí. Quédate ahí mientras dure. La batalla por la paz es la única que vale la pena librar. Recuerda que tu paz y tu salud mental deben estar primero en tu lista. El alimento de tu felicidad es la paz, la tranquilidad y el amor propio. La vida se vuelve más hermosa cuando aprendemos a admirar los momentos lindos que nos regala. Y también mirar las cosas buenas de la gente, en vez de fijarnos de sus defectos y errores. En nuestro mundo moderno y convulsionado, tener paz es todo un lujo. Si la obtienes, no la sueltes. Cuando no hay odio dentro de ti, no hay ningún enemigo afuera. Serás completamente libre cuando te encuentres con esa persona que te hizo mucho daño y no sientas absolutamente nada.
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2: Consejos saludables para mantener un excelente estado de salud. Controla el tamaño de porciones. Puede ser fácil obtener el tamaño de porciones correcto, especialmente cuando se cocina en casa. Parece que entender las porciones correctas puede ayudarnos a mantener equilibrio energético y evitar comer insuficiente o en exceso. El tamaño de porciones cambia según el tipo de alimentos. Para entender mejor las porciones saludables de diferentes alimentos, revisa todas las porciones que comes diariamente. Y por supuesto, las porciones de los niños deben ser mucho más pequeñas.
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4: 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Prueba un método verificado para mejorar tu sueño. Es conocido que dormir la cantidad de horas recomendadas por los expertos es un factor clave para reponer energías y poder funcionar óptimamente. Si bien en redes sociales como TikTok se pueden encontrar videos de técnicas que prometen ayudarte en este sentido, siempre se debe tener en cuenta que los métodos sean validados por especialistas. De lo contrario, podrías no conseguir resultados efectivos, peor aún, enfrentar problemas adversos a tu salud.
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1: El doctor Santiago Alvarado. En ese contexto, Osvaldo Hurtado ratificó que Noboa es un pro-dictador y opera como jefe de este sistema, un gobernante elegido mediante elecciones que conserva una constitución y una aparente división de poderes, pero que ejerce el poder concentrando progresivamente en todas las funciones del Estado, doctor.
2: Mire usted la necesidad, señor Brastegui, de que en una democracia haya una verdadera libertad, hay un verdadero, no equilibrio de poderes, sino una verdadera división de poderes. Hay que entender que en una democracia precisamente tiene que haber un peso y un contrapeso. Es necesario que en un Estado democrático haya una persona que actúa y otra persona que califique las actuaciones. Eso es por aquella razón que la división de poderes creada desde la visión de la democracia fortalece precisamente el control y la libertad de las personas. Yo me preocupo muy seriamente cuando se quiere ocultar bajo el criterio equivocado de gobernabilidad el hecho de que en la Asamblea haya una mayoría. Entonces mejor eliminemos la Asamblea Nacional y que gobierne solamente el Ejecutivo. Precisamente el contrapoder está creado para ser duro, para observar, para llamar y convocar a que los actos se rectifiquen, a que el uno controle al otro, a que se ejerzan controles paralelos, a que se ejerzan juicios paralelos. De eso se trata la democracia. La gobernabilidad no se trata de vivir en un paraíso y cuando se tiene de la misma línea y del otro lado todos sus adeptos para que lo aplaudan. Esto no se trata de tener, como en los periodos romanos, siempre alguien quien aplauda en los grandes coliseos. No. Aquí el peso y el contrapeso es de crítica. Lamentablemente en el Ecuador no existe.
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4: Si estás siempre cansada, las hojuelas de avena tienen hidratos de carbono, que es uno de los alimentos más importantes para mitigar la fatiga. Prepara un batido poniendo las hojuelas de avena en un agua tibia. Cuando se ablanden, cuélalas y agrégalas junto con frutas y leche en una licuadora.
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1: No te compares. Eres un ser único, con virtudes y con defectos. No hay otra persona en el mundo igual que tú. Naturalmente, siempre encontrarás a otros más altos, más feos, más simpáticos, más insoportables. Pero tú tienes tus propios valores. Esos son los que importan.
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0: Guía de consejos para ser una buena mamá. Deja que se equivoquen. Otro de los consejos para ser una buena madre es dejar que los niños se equivoquen. Es normal querer proteger a los hijos y desear evitarles posibles daños. Pero las equivocaciones les irá bien para aprender y mejorar. Exterioriza el amor. Compartir el amor, exteriorizarlo, es importante para forjar vínculos y para desarrollar la autoestima de los niños. Por ello es importante demostrarles ese amor con hechos, pero también con palabras.
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5: Tips para vivir mejor con Romance. Arrugas. En la edad madura, el maquillaje debe ser ligero, casi imperceptible. Se evitará de esa forma recargar los párpados, pues la piel en esa zona ya no es lisa y una aplicación excesiva resaltaría las arrugas en vez de disminuirlas. Tips para vivir mejor con Romance.
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2: El ingeniero Carlos Fernando Villacreces. El tema de análisis, la Agenda 2040, que propone una transformación del modelo económico en nuestro país. El gobierno propone más inversión, mayor productividad, más empleo formal, mayor crecimiento con inversión nacional e inversión internacional. ¿Qué podemos comentar de esta anunciada Agenda de Crecimiento Ecuador 2040?
3: Bueno, sí, el gobierno nacional ha hecho la presentación de la Agenda de Crecimiento Ecuador 2040. Y creo que presenta algunas cosas interesantes para impulsar el crecimiento productivo, el desarrollo del país, precisamente a través del apoyo a las pymes especialmente, y habla acerca de facilitar el camino. Sin embargo, yo me he permitido hacer un análisis, por ejemplo, con la política industrial del Ecuador, que nació en el 2008, con la Estrategia Nacional de Competitividad del 2023, y con esta agenda, para poder medir la viabilidad, la factibilidad y la deseabilidad de las tres propuestas. Las tres tienen deseabilidad, de hecho las tres planteaban el crecimiento del país a través del impulso del sector productivo. En el caso de la factibilidad, veíamos que la política industrial de Ecuador, que nace en el año 2008, por ejemplo, no tenía la capacidad de fomentar o de incentivar al sector privado, sino que era más bien estatista y lo que buscaba era que a través de la compra pública se impulse al sector productivo. En el caso de la Estrategia Nacional de Competitividad del año 2023, Ecuador Compite se llamaba aquella política, era más una acción táctica y lo que plantearon fueron algunas acciones puntuales que llegó a potencializar a las pymes. Sin embargo, en la Agenda de Crecimiento Ecuador 2040 presenta algunas propuestas como la flexibilización laboral, y lo cual, si bien es deseable, yo veo con un poco de dificultad que se lleve a cabo porque eso tiene que pasar por temas legislativos. Y no sé, ya vamos cuánto tiempo peleando o discutiendo el tema de la flexibilización laboral, que es una necesidad del país, no del sector productivo, del país para generar empleo. No sé si la Asamblea va a dar la altura para poder aprobar, por ejemplo, ese tipo de leyes. Tenemos un código laboral del año 39, si no estoy mal, es decir, sumamente caduco.
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4: 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Existe un lugar en el centro del mundo, Ecuador, donde un hermoso cielo azul escolta a gigantes de tierra cubiertos por glaciales milenarios y nieves perpetuas que son iluminadas por el intenso sol ecuatorial. La ruta de los volcanes es admirar el volcán activo más alto del mundo, el Cotopaxi, o el punto más cercano al sol, el Chimborazo. Es disfrutar del Cayambe, el único volcán cruzado por la línea Ecuador. Es vivir la aventura extrema, es adentrarse en la mítica cordillera de los Andes y disfrutar de bosques nublados que esconden diferentes especies de flora y fauna endémicas. La Avenida de los Volcanes constituye un espectacular atractivo turístico que se muestra en todo su esplendor, especialmente entre los meses de junio y agosto. Estas forman dos hileras, la cordillera occidental y la oriental, en las que se distribuyen montañas, valles y hondonadas. Recorrer mágicos paisajes que sorprenden y enamoran desde Carchi hasta Loja. Apreciar la belleza de la naturaleza, amar la vida de manera pura e intensa, es visitar la ruta de los volcanes.
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0: 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Cuenca. El centro histórico es único. Está repleto de elementos coloniales como los balcones de madera tallada y hierro forjado, adornados con hermosas flores, los adoquines de piedra que abren camino por sus calles y una arquitectura colonial con toques europeos y detalles autóctonos que definitivamente enamoran a sus visitantes. 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
4: Una vez al año, la mágica provincia de Loja se viste de amarillo para brindar un espectáculo natural donde los árboles secos cobran vida y se vuelven cálidos anfitriones para dar la bienvenida al sur del Ecuador. Ubicado en la provincia de Loja, el Bosque Seco, reconocido recientemente por la Organización de Naciones Unidas, UNESCO, como una reserva de biosfera, por su particular ecosistema, se convirtió en el escenario perfecto que da vida a los guayacanes, árboles en los que brotan hermosas flores amarillas que pintan un paisaje de ensueño. Este acontecimiento natural que se da con las primeras lluvias del mes de enero es de gran interés para miles de turistas nacionales y extranjeros que acuden a presenciar este evento y disfrutan de la deliciosa gastronomía lojana. Además de realizar actividades como cabalgatas, caminatas y ciclismo.
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1: El ingeniero Rumiñahui Yigalo. Ingeniero, usted es uno de los concejales más criticados por parte de diferentes sectores de la ciudadanía por el estudio de las tarifas del transporte urbano, por la ordenanza de regulación de las plazas y mercados. ¿Qué podemos comentar sobre esta tensión que están solicitando los comerciantes de la red de plazas y mercados dar de baja a la ordenanza porque, según manifiestan ellos, va en contra de los trabajadores de la red de plazas y mercados?
2: Creo que estamos en época electoral. Bueno, van a manifestar todo supuestamente en favor de del pueblo, de los que más necesitan y todo, ¿no? Y bueno, vemos cómo claramente hay ciertos intereses políticos y ciertos intereses también personales que existen dentro de la red de plazas y mercados, y de manera especial por algunos supuestos dirigentes que ahora ya están también de candidatos o precandidatas. Entonces, Rumiñahui, ¿qué es lo que ha dicho? Que el bien público debe hacerse un buen uso, y el buen público no le pertenece a una persona, a un dirigente, le pertenece a toda la ciudadanía. Entonces, claramente los supuestos o pseudos dirigentes de las plazas y mercados están diciendo a sus representados que Rumiñahui es el que quiere quitarle los puestos. Más bien, justamente el día de ayer, una comerciante del mercado Colón nos encuentra y nos manifiesta de que los contratos que se firman con el municipio duran 2 años. Nosotros estamos proponiendo que sea de 5 años. Claro, obviamente que después de este periodo se hará una evaluación de si es que no adeuda la municipalidad, si le ha sancionado administrativamente, pues hechos se analizarán y claro, se les quitará esos puestos porque tienen faltas graves, ¿no? Lo que hacen es simplemente plantear o desde el odio, desde el resentimiento, y es lo que están haciendo, y no sé cómo serán las próximas autoridades, cómo quieren ser si no tienen siquiera una propuesta que genere ese comercio que es Ambato.
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1: Vive la vida más fácil. En un recipiente, vierte 2 cucharadas de miel y agrega 2 cucharaditas de canela en polvo. Mezcla y aplica en el rostro y cuello. Conseguirás una tersura de ensueño.
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0: Guía de consejos para ser una buena mamá. Guíate por tu intuición. Habrá muchas ocasiones durante la maternidad en las que sentirás que no sabes si lo que estás haciendo está bien o mal. No te agobies por ello. La intuición es una herramienta de la que disponemos altamente fiable. Por eso, fíate de ella. Lo mejor para tus hijos es lo que sientas que es. No hay más. Eso no significa que no puedas seguir teniendo dudas, que te puedas equivocar y que puedas seguir informándote. Siempre se puede aprender algo todos los días.
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7: Vive la vida más fácil. ¿Sabías tú que el aceite de oliva y limón son una buena combinación? Lo primero que mejora con el aceite de oliva en ayunas es el tránsito intestinal. Es decir, funciona como un lubricante que ayuda a la mucosa digestiva. El resultado, todo sale como debe ser. Esta combinación también activa la función del hígado y la vesícula y sirve como depurante, un detox natural.
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1: El psicólogo Rogelio Durán. Vamos analizando, pues, con estos contenidos que usted exhibe en las redes digitales, que están apareciendo obras al apuro, a escasos meses de acudir a las urnas en nuestras ciudades. Las autoridades como que están motivando a hacer obras al apuro, Rogelio.
2: Sí, yo había hecho hace unos pocos días un video en el que yo iniciaba diciendo en pleno 2026 hay ciertas autoridades que siguen creyendo que esta estrategia funciona. Así como decíamos al inicio de la entrevista que deberíamos irnos actualizando en cierta terminología por las distintas actividades que se van creando por el tema digital. De la misma forma, yo creo que las autoridades deberían actualizarse en sus estrategias. Las estrategias estas que antes eran muy utilizadas, ¿no? Las de inaugurar obras a último momento, cuando estamos ya en a puertas de la época de campaña, pues era una estrategia que antes daba resultado. Hoy creo que la ciudadanía ya no espera esa situación. Yo creo que ya no se come el cuento de ver obras a último momento, sino que la ciudadanía espera que la persona o la autoridad que llega a ese puesto desde el primer día trabaje. Y eso se nota, porque hoy la comunicación es inmediata. Entonces, al ver que desde el primer día no se están haciendo bien las cosas, pues ver a último momento a la ciudadanía no le gusta, no le agrada, y hay una crítica bastante fuerte alrededor de eso.
1: Las calles en la ciudad, en las parroquias abandonadas durante años a su propia suerte, se llenan de la noche a la mañana de tractores, de trabajadores que están impulsando obras, pero la ciudadanía no come cuento.
2: Así es, y lo lamentable es que no estamos en China, ¿no? En China ellos se dedican a romper récords. En el, por ejemplo, veíamos hace pocos días cómo lograron levantar, me parece, un hospital en 48 horas. Tienen esas capacidades técnicas. Lamentablemente en el país no contamos con esas capacidades. Vemos a dos tractorcitos por ahí abriendo dos, tres calles por otro sector de la ciudad también y por otro sector de la ciudad también con dos, tres trabajadores. Eso simplemente trae complicaciones en el tráfico, molestia a la ciudadanía por el polvo que se da, por todo el viento también en la gran mayoría de sectores de Ambato, cuando llueve es un lodazal. Es decir, no está de acorde a una planificación, sino parece que está más bien solo llamado por un tema campañero, si así lo queremos decir.
3: Despierta. La vida pertenece a los que saben amar y ser amados, los que celebran las pequeñas satisfacciones y no desaprovechan un solo día. Si hasta hoy has dado la espalda a la belleza del mundo y de tus sueños, si no has sabido abrir los ojos al regalo de un nuevo día, despierta. Ya es hora. Recuerda, cada día comienza en nosotros un nuevo año, una nueva vida.
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4: La cascada de Agoyán, el manto de la novia de Bascún, de Chamana, de Casaurco, del Rocío de Machay, de Inés María, de San Pedro del Inca, de San Jorge, de San Francisco, de Ulva, de la Virgen, conforman la reconocida Ruta de las Cascadas de Baños, en la que destaca el famoso Pailón del Diablo, al cual puedes visitarlo en la mañana, tarde y noche. 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

0: ¿Te has preguntado cómo las personas exitosas han llegado hasta donde están ahora? Claro, con una mente positiva. La mente tiene un fuerte poder sobre nuestras acciones, pero lamentablemente no muchas personas son conscientes de ello. Todos tenemos la capacidad de elegir nuestras emociones y formas de pensar. Establece metas. Tener metas nos hace sentir más seguros y optimistas ante la vida. Sé realista y comienza por establecer metas pequeñas y específicas, al igual que un plan de acción para concretarlas. Ve a la acción. De nada sirve establecer metas si te quedas de brazos cruzados, esperando que las cosas sucedan, como por arte de magia. Comienza desde ya a trabajar por tus metas y sueños, ya que mantener tu mente ocupada en esto definitivamente evitará que tengas pensamientos pesimistas.
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3: Vive la vida más fácil. Si no puedes ir por una manicure y necesitas retirar tus cutículas, las cucharas son tus mejores aliadas. Pon tus manos en un recipiente con agua tibia y jabón por 10 minutos. Después, con la punta de una cuchara, retira hacia atrás las cutículas. Y si tienes muchas cutículas, puedes cortarlas también.
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